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0: 8:03.
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0: 8:05. 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
3: 8:07. 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

0: Muchas gracias, de veras. Gracias.
1: No, yo no me voy.
0: Gracias por ese respeto.
1: Yo no me voy, no.
0: Gracias por ese respeto, mi gente. Gracias.
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3: 8:37 minutos.

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8:56. 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
0: 9:58.
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0: 10.
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0: 11, un minuto. 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

12, 16 minutos. 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

0: 1:23.
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2:29 minutos. 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

3:37. 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
2: 4:11.
3: Este es el cuento de la Caperucita Roja y el lobo peor.

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0: 5:43 minutos.
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0: 6:48.
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0: sistema de la Dirección Regional del Estado Mérida. Salud Ambiental está contigo. Esto es para proteger nuestros ríos, nuestras playas, nuestros sitios de recreacional. El año pasado tuvimos una buena actividad, que fuimos para la playa Palmarito y nuestro equipo de trabajo, nuestra clase trabajadora participaron en la limpieza de esta playa. Se llevó unos mensajes, se llevaron a la parte educativa, se llevaron atención médica para hacer esta actividad en el municipio Zulufero Cordero, que fue la participación de la protección y el medio ambiente de las playas. Patricia.
1: Así es, recuerden.

0: El que lleva la página, nuestro amigo Noé, Salud Piso Ambiental, Piso MRD, y ya estamos conectados por Acción 104.5, la del Vigía. Activos también a través de la web, el www.estudio102fm.com.
1: Bueno, sí, a partir de las 7 de la mañana estará con nuestro, ya está aquí presente en nuestro estudio, el licenciado Juan Carlos Pérez, que es presidente del Instituto de Turismo del municipio de Libertador, con nuestro hermano de acá, de Nelson Álvarez. Él trae muchos proyectos de turismo en el municipio, y siempre se ha caracterizado un hombre organizador, un hombre planificador, para proyectarnos a lo que queremos, a nuestro estado, un estado turístico, para fortalecer con otros países, con otros estados, y siempre en esa visión de mantener, tener movilidad en el estado, la presencia de otros turistas que vienen de diferentes municipios, de diferentes estados. Y bueno, él tiene unos numeritos por ahí, lo que se tomó dentro de unos indicadores que vieron ahorita en agosto y septiembre. Claro que nosotros tenemos esta

0: situación que pasó en nuestro país, que fue los dobles terremotos que hubo en nuestro estado de Miranda, Caracas, La Guaira. Y bueno, siempre llevamos nosotros la participación y la motivación de creer en Dios, siempre fortalecernos y darle las gracias a toda esta gente que todavía están trabajando, están participando, colaborando y haciendo un grupo de voluntarios dentro de las decisiones que han tomado nuestra presidenta Delcy Rodríguez para fortalecer el equipamiento de estas casas, de la remodelación, construcción de casas nuevas y la entrega de vivienda a todas estas personas que perdieron totalmente todos sus bienes y todas sus casas.
1: Sí, a pesar de esta situación, yo pienso que la gente quiso salir un poco a distraerse y de verdad que Mérida fue uno de los puntos de turismo donde hubo bastante asueto, vino bastante gente, sí. Yo vi muchos maracuchos, habían bastantes maracuchos aquí en Mérida.
0: Más cuando abrieron apertura del teleférico.
1: De teleférico.
0: Bueno, dice, nos manda aquí el amigo Miguel Suárez, feliz sábado para todos, gracias a Dios, hoy nos levantamos bendecidos como todos los días. Patricia, tenemos la información sobre la última noticia para irnos a un corte y venir ya con el especial, invitado especial que es nuestro hermano Juan Carlos Pérez. Tenemos Comuna Mérida, Secamer presente en el primer encuentro de economía comunal. Secamer presente en el encuentro de economía comunal. Estamos brindando la asesoría necesaria para las comunas. La emisión que es que los venezolanos puedan disfrutar los bienes y servicios de calidad. Seguimos impulsando el autogobierno y la producción desde la base. Donde el Centro Cultural Tuluferro Correa, cuando el sábado 19 de septiembre, hoy a partir de las 9 de la mañana, en el encuentro de construcción colectiva para el poder popular, y sigue pulsando el autogobierno comunal, y viene y apoya el trabajo de nuestros productores comunales. Hoy, este 19 de septiembre, en el Centro Cultural Tuluferro Correa, estaremos presentes en el encuentro de economía comunal con Secamer. Vamos a un tema musical y ya venimos con nuestro invitado.
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0: Bueno, seguimos al aire. Acción Salud Ambiental está contigo. Bueno, nos envía una información de la licenciada Beatriz Márquez, propietaria de Acción 104.5 del Vigía, que ya estamos conectados. Un saludo a todos nuestros oyentes del municipio de Alberto Adriani, de Onia, de Raicero, de allá, de todas las parroquias del municipio de Alberto Adriani. Y bueno, aquí tenemos a nuestro invitado del día de hoy. Tenemos a nuestro hermano Juan Carlos Pérez, licenciado Juan Carlos Pérez, presidente del Instituto de Turismo del municipio Libertador, de la alcaldía de Libertador, de nuestro alcalde hermano Nelson Álvarez. Bueno, Juan Carlos está conectado por el eje Mocotíe, el eje de la Panamericana, el eje del Páramo y el eje del municipio Libertador, los dos emisoras muy importantes. Más importante que Mérida lo está escuchando. Y bueno, darle la bienvenida a nuestro hermano Juan Carlos. Buenos días, licenciado.
1: Bueno, buenos días a todas, a todos, ¿no? Una mañana bastante fría, sabrosa, como la es Mérida. Bueno, saludarte al equipo y a ti, Camilo. Bueno, por tu programa. De verdad que es bien importante estos espacios para informar, ¿no? Y bueno, para escuchar un poquito de gaita, estamos empezando ya empezó Camilo, ¿no? La temporada decembrina, ya escuchando gaitica, de verdad, bueno, muy feliz, ¿no? De acompañarlos el día de hoy y muy contento también por todo lo que hemos vivido en esta temporada, a pesar y por supuesto siempre con la solidaridad de nosotros los venezolanos, las venezolanas, en el doblete sísmico, de todo lo acontecido, también en algunos territorios con las lluvias. Bueno, importante que nuestra población vino a disfrutar, a distraerse. Normalmente la gente dice que no, cuando tú sales fuera

0: casa, bueno, es a relajarte, a pasarla bien. Y bueno, Mérida es un destino propio para todo lo que tú vayas a realizar. De verdad que tenemos todo, no solamente el tema de los atractivos naturales, que ya de por sí es uno de los espacios naturales más espectaculares y más hermosos, no solo de Venezuela, sino del mundo. Sino también la gente viene a buscar la paz, la tranquilidad, esa energía que lo ayuda a recargar esa fuerza para, bueno, por la lucha día en cada uno de sus territorios. Así que, bueno, agradecido, hermano Camilo.
1: Bueno, buenos días, Juan Carlos. Sabe que venimos de una lucha siempre de la clase trabajadora, de profesionales técnicos. Aquí tenemos sobre una entrevista que te hizo sobre el Instituto Municipal de Turismo, la alcaldía municipal Libertador. Desplegó este martes 1 de septiembre un operativo especial de casco central en la ciudad de la parroquia Sagrario Milla Llano Área para utilizar el ascenso de prestadores de servicios de turismo, impulsar el desarrollo en los sectores de las políticas municipales. Bueno, dentro de todas esas evaluaciones que te hicieron antes y después de la apertura de la goma, la parte vacacional.
0: Ajá. La temporada vacacional.
1: ¿Cuáles serían esos registros, esos indicadores que utilizan ustedes como fortalecer la política de turismo en el estado Mérida y más en el municipio Libertador?
0: Bueno, mira, primero destacar en la gestión de nuestro hermano, saludarlo a nuestro alcalde, ingeniero Nelson Álvarez. Ciertamente, una de las primeras políticas que desarrollamos después de hacer una revisión, un diagnóstico y la evaluación requerida en municipio Libertador, en el área turística, bueno, lo primero que nos sentamos fue a tener un nuevo ordenamiento jurídico, vamos a decir, en estos momentos, con mucho orgullo, después de una gran deuda que tenía el municipio de Libertador en cuanto al ordenamiento jurídico, turístico. Tenemos una nueva ordenanza de turismo, ¿no? Una nueva ordenanza de turismo que crea el Instituto de Turismo. Y en función de ello, bueno, venimos divulgando e informando la nueva ordenanza, pero también actualizando los prestadores de servicio turístico, ¿no? Estamos hablando que hace muchísimo tiempo no existía una actualización. Se han creado nuevos espacios a nivel de alojamiento, por ahí hay unas nuevas modalidades, y es importante siempre en el área turística la calidad de servicio. Para nosotros es fundamental. Mérida tiene una particularidad que Mérida viene realizando en la historia, que además de su turismo de atractivos naturales, también, yo no sé si se acuerdan ustedes, el turismo de convención, es decir, el turismo de la academia, ¿no? Con los distintos congresos, eventos, talleres, podemos decir simposios, y etcétera, etcétera, que siempre se ha realizado. Mérida es una ciudad estudiantil, ¿no? ¿No? En su momento era con la ULA. Por supuesto, hoy día tenemos una cantidad importante de universidades que también están realizando este tipo de, o estamos impulsando o reimpulsando ese tipo de turismo. Pero es que también está el turismo deportivo. Ahorita tenemos la Vuelta a Mérida, ¿no? Tenemos una cantidad importante de corredores colombianos, ¿no? Corredores colombianos, y que bueno, que le hemos puesto a través de nuestra marca, ¿no? Que también hemos creado Mérida te enamora. Mérida te enamora, no solamente es una plataforma digital, sino Mérida te enamora es un plan de desarrollo turístico, es nuestra marca de identidad, pero que mira, que ha crecido como así como la efervescencia de la espuma, subiendo con un auge extraordinario al cual se le ha impulsado el desarrollo de lo que es y la construcción en algunos espacios de lo que es volver al turismo receptivo. Y en esta temporada turística, ustedes vieron una cantidad impresionante de carros con placas amarillas, sí, es decir, carros de nuestro hermano país de Colombia, ¿no? Más que todo el norte de Santander. Sin embargo, vimos por ahí placas de Medellín, de Cali, inclusive de Bogotá, ¿no? Y de verdad, en estos espacios, hace unos pocos días tuvimos a la alcaldía de San José de Cúcuta, pero también estuvieron empresarios colombianos. Y mira, se quedaron sorprendidos, enamorados. Quedaron más que enamorados, porque por si decía, a ver, el eslogan, yo le decía, no, un eslogan, nuestra marca, Mérida te enamora, es como tal. Nunca habían venido a Mérida, y eso que lo llevamos apenas a algunos espacios. Y sobre todo, lo que más impresión tiene es sobre la autenticidad, la amabilidad y hospitalidad que tiene el merideño, natural, ¿no? Natural. Y nosotros venimos dándole esa fortaleza, como lo decía nuestro hermano diputado, saludarlo a nuestro hermano Jason Guzmán, es la merideña. Es importante, importantísimo, bueno, ese espacio, eso natural, Camilo, que tú bien lo sabes, cómo nos comportamos las merideñas y los merideños, pero también en nuestro acervo cultural, histórico, patrimonial, que también nos da un impulso importante a otro tipo de turismo, a otra forma de cómo mostrar a Mérida. Tenemos una ruta libertadora a Mérida, Camilo, la gente está encantadísima con ella. Desde el centro de la ciudad, un recorrido histórico. Mira, nosotros vemos desde la heroína, todo después la columna, el primer monumento que se le hizo a Simón Bolívar, el título Libertador. La gente que viene de afuera, mira, nos quedamos impresionados con la cultura que tenían los colombianos, que pudimos conversar, y ellos nos decían, ah, ¿dónde pasó el Libertador? ¿Por dónde estuvo? Y eso para nosotros es bien importante. Hemos tenido la oportunidad de compartir con cuerpos diplomáticos del país que han estado en Mérida y también han estado encantados. Mira la Basílica Menor Inmaculada Concepción. Bueno, eso es otro ícono. Eso va, cuando esté lista, va a ser uno de los mayores atractivos, junto con el teleférico, como siempre, claro, nuestro producto ancla, ¿no? Pero hemos ido desarrollando e impulsando en algunos espacios, como el Valle, a través de alianzas con el clúster El Valle Te Conecta. Mira, uno de los espacios, después del teleférico, uno de los espacios con mayor cantidad de turistas visitantes. Por supuesto, la Plaza de las Heroínas, el mercado principal, como espacios importantes, el mismo páramo. O sea, de verdad que encontrar, creo que eso lo vieron todos y todos, a turistas visitantes en Mérida. Pero nosotros estuvimos en varios puntos itinerante, haciendo encuestas, consultándolo, porque bueno, una manera u otra que nos ayuden a crear políticas públicas en materia turística que mejoren, por supuesto, siempre a que el turista visitante se sienta mejor de lo que ya se siente al venir a Mérida. El acompañamiento, por supuesto, hay que destacar el trabajo que también hacen nuestros hermanos de Inatur. Un saludo, saludar a la profesora Dalia Nava, al hermano Leonel Matos, con los compañeros de Benetur y por supuesto nuestro hermano Rómulo en el teleférico, ese trabajo extraordinario que cada día hacen cada uno de ellos para fortalecer el turismo, ¿no? Y mostrar a esa Mérida hermosa, preciosa, y esa Mérida que te enamora.
1: Bueno, aquí Juan Carlos, tenemos una pregunta. Le puede preguntar al invitado, por favor, hay posadas que necesitan crédito para poder prestar servicio y hacer crecer el turismo en Mérida. ¿Cómo se puede obtener financiamiento y qué instituciones, en qué institución no puede atender?
0: Mira, primero, con mucho gusto, nosotros la podemos atender, darle el primer paso. Nosotros estamos ubicados en la Biblioteca Bolivariana Municipal, en el piso 2. También a través, síganos todas y todos, vean todo lo que estamos haciendo en nuestras redes sociales, a través de arroba Mérida te enamora, también nos pueden escribir. Creo que destacar, bueno, ahí hemos recibido a nivel de mensajes privados a través del Instagram, mensajes de operadoras turistas, perdón, visitantes de Colombia, de Panamá, mucho turista internacional preguntando, ¿no?, para qué pueden hacer para venir a Mérida, poniéndolos en contacto, ¿no?, con operadoras turísticas, agencias de viajes, como dicen los amigos o las amigas, posadas, hoteles. Y segundo, el segundo punto, nosotros a través de la alcaldía del municipio de Libertador, a través de la gestión de nuestro alcalde, se creó la dirección de emprendimiento, ¿no? La dirección de emprendimiento, ahí está el compañero, y saludarlo, Ronald Nava, por cierto, nuestro hermano jefe de gabinete, a Henry Merval, que también con mucho gusto ahí en la alcaldía también los pueden atender. Bueno, y se dará toda la información. Dirección de emprendimiento está en el Centro Cultural Tulio Febres Cordero. Ahí está en la planta baja. Ahí pueden consultar al personal del Centro Cultural y dirá dónde está ubicado, que también con mucho gusto puede ser atendido. También nosotros estamos haciendo en conjunto con la Dirección de Emprendimiento y en Turismo, alianza también con la banca privada, con la banca pública, que también puede, Camilo, como bien saben, hace mucho tiempo estuvimos en la banca pública, dirigiendo a nivel de los Andes, y bueno, hemos también hecho esa alianza para que, bueno, ellos tengan acceso, ¿no? Posadas, hoteles, restaurantes, guías de turismo, agencias de viaje, transporte, que hace poco estuvimos en Los Nevados y estábamos evaluando posadas, guías turísticos, que por supuesto los arrieros, hermanos, los arrieros. Esa es una de las rutas que estamos retomando, que es la lo más redonda del teleférico a Los Nevados. Son 4 horas espectaculares, Camilo.
1: Hay un comentario que te realizó en una entrevista sobre una aplicación que se está haciendo nueva, una herramienta digital como un QR para conocer las guías turísticas, las zonas turísticas del estado de Mérida, más en el municipio de Libertador. ¿Cuál es esa aplicación? ¿Se está actualizando ahorita o se está realizando del momento que tú tienes en el turismo? Las personas que llegan aquí en el estado y le dan esa aplicación o ese QR para que ellos tengan conocimiento cómo se van a guiar en zonas turísticas, en sitios turísticos más encontrados. Como tuvimos una conversación anteriormente, que fue impulsado, el sector más visitado fue el Valle. Entonces, para la gente conocer el Valle, tiene que saber cómo se guiarse, ¿no? Y yo creo que ese QR que han hecho usted ha sido muy importante de impulsar cómo llegar a los sitios más importantes turísticos del estado de Mérida, ¿no?
0: Mira, nosotros estamos en un plan, no solo de turismo, sino a nivel general, plan y políticas públicas en cuanto a, bueno, ustedes lo han visto, más que un eslogan, una media más humana, para darle las condiciones, por ahí ustedes vieron aquí cerquita, hace poco se asfaltó, un plan de asfaltado, de embellecimiento, el trabajo extraordinario que están haciendo nuestros hermanos y hermanas del área de servicio y también de mantenimiento, cómo están manteniendo las vías, plazas, ¿no? Es importante ese trabajo que lo hemos visto en las encuestas, Camila. Nosotros entrevistamos más de 1.086 turistas visitantes, ¿no? Utilizando método y por supuesto metodología científica a nivel estadístico para tener el menor riesgo, ¿no? De error en las estadísticas que nosotros estamos realizando, ¿no? Una de las cosas bien importantes, Camilo, fue esa, ¿no? Señalización turística, ¿no? Y para eso viene un plan prontamente que va a identificar a vallas, avisos, los lugares que están, y estamos creando, por supuesto, con la marca, todo dentro de la marca Mérida Te Enamora, por eso que te hablaba, que es más que una marca de identidad turística, es un plan de desarrollo turístico del municipio. A través de Mérida Te Enamora, nosotros hemos creado un QR impulsando a Mérida, Camilo, como capital gastronómica. En las encuestas que nosotros y las consultas que hemos realizado durante la temporada vacacional del mes de de carnaval, nuestras ferias del sol, luego en la temporada de Semana Santa hicimos encuestas, igual como las realizamos ahorita, y bueno, y juntando la última encuesta, el 76% de turistas visitantes dicen que la mejor gastronomía de Venezuela está en Mérida. Como deben saber, la gente preguntará, bueno, ¿por qué? ¿Por qué ustedes dicen que Mérida es capital gastronómica? Bueno, primero tenemos a nivel académico, ¿no? Podemos decir, empezamos, tenemos el Hotel Escuela, hoy día Hotel de los Andes Venezolanos, el núcleo Mérida de la Universidad Nacional de Turismo, nació en Mérida, ¿no? Empezamos por ahí, que la cuna turística en cuanto a academias aquí, ahí salen licenciados en turismo, mención gastronomía, pero también en el Hotel Escuela, la UPTM también sí lo tiene, pero es que tenemos escuelas extraordinarias de chef aquí, aquí han salido chef extraordinarios con categoría internacional.
1: Bueno, aquí tenemos, ¿no?, a uno de Ricky.
0: Bueno, imagínate, aquí está Ricky, que también es chef, ¿no? Fíjate, aquí tenemos ahorita a Jesús Sánchez, ¿no?, con una de las escuelas más importantes de chef, no solo en Mérida, de Venezuela. Nada más y nada menos tenemos a Sumito, Sumito que está afuera. Tengo entendido que Sumito está en el Medio Oriente, se fue para allá Sumito, y bueno, es merideño, pero también proviene esa cultura de acá. Pero hay otra cosa bien importante, que tú lo conoces, Camilo. Nosotros tenemos todos los pisos climáticos para la producción de cualquier tipo de hortaliza, verdura, fruto. A la gente a veces, bueno, ¿qué son los frutos? No, solamente el cambur. No. Fíjate que el café es un fruto, el cacao es un fruto. Y bueno, técnicamente hablando, ¿no? Es importante decir, bueno, es para que tenemos el mejor café del mundo, tenemos el mejor cacao del mundo, tenemos las musáceas más importantes del mundo, tenemos, bueno, el aguacate de nosotros no tiene parote, decía un amigo en estos días, que se llevó, tuvo la oportunidad de llevar aguacate.
1: Así le decía una vecina mía, el aguacate.
0: Se llevó unos aguacates, él anda ahorita en España, vino a Venezuela con su familia española. De por sí habíamos conversado previo, bueno, él nunca había venido a Mérida, ¿no?, siendo venezolano. Yo soy caraqueño, soy usevista, y por cierto, dentro del movimiento profesional y técnico, él estuvo participando con Caracas, y bueno, al venir a acá se llevó unos aguacates, le da el chance, ¿no? O al día siguiente, salió de aquí, al día siguiente se iba a Madrid, y bueno, él dice que allá la gente se lo quería quitar de una manera, decía, no hay un mejor aguacate, no solo el venezolano, estamos hablando aquí en Mérida, ¿no? Y fíjate, el último, que eso no lo dije yo, lo dijo un embajador, hay dos embajadores, para no decirle el nombre, dos embajadores que estuvieron aquí. Hay algo fundamental que ustedes tienen, y también en las encuestas lo dicen, es el amor y el cariño con que tú realizas un plato.
1: Y la atención a los visitantes.
0: Y ahí voy. Y si hay algo adicionalmente al plato, es la atención que se le da. Y por eso es que dicen que la mejor pizza, la mejor hamburguesa, eso sí. Usted que estaba poniendo gaito ahorita.
1: Sí.
0: El maracucho, por más que le digas que come espectacular, créeme que nunca va a decir que Mérida es la capital gastronómica. Dice que Maracaibo, ¿no? Porque ellos tienen todo lo que es frito, a lo mejor está por allá, ¿no? Yo le decía, bueno, llevamos unos maracuchos, por cierto, ahorita con la compañera estábamos hablando, ciertamente el estado que vino más a Mérida fue el estado central, ¿no? Lógicamente, la gente venirá a tener esparcimiento, a la relajación, al descanso, sobre todo de los estados Aragua y Carabobo. Bastante, fue el número uno de los que vinieron a Mérida. Por supuesto, Zulia estuvo como siempre como segundo mejor espacio, pero déjame decirte que aquí vino muchísima gente de Falcón, ¿no?, y que por primera vez venían a Mérida. Pero tenemos algo que viene dándose desde el mes de abril en Semana Santa, con un trabajo que se ha hecho, y saludar a nuestros amigos de en los estados Nueva Esparta, aunque no nos escuchen, seguro por algún medio,
1: pero nos están preguntando,
0: ¿no?, por las redes sociales, seguro, Nueva Esparta, Sucre y Anzoátegui. Bueno, de hace muchísimo tiempo, nos dicen los prestadores de servicios en Posada, área o el sector de alojamiento, bueno, nos dicen que no habían tenido una cantidad impresionante de turistas y visitantes de Margarita. Epa, y cada día están más emocionados de venir para Mérida. Dicen, epa, ¿cómo vamos a hacer? No sé si se han percatado. Bueno, yo creo que es importante si hacen un recorrido de las heroínas antes de que el teleférico realizara su reapertura, teníamos una cantidad impresionante de microbuses. Bueno, se ha generado una nueva dinámica para Mérida, que es lo que queremos, que los 360 días del año Mérida tenga turista visitante, los llamados full day. Aquí se están realizando ahora los weekend day, es decir, vienen los fines de semana, viernes de la tarde, sábado y domingo, se regresan el domingo, en cerca de Barinas, Portuguesa, Barquisimeto, o sea, el estado Lara, Trujillo, que están, el mismo Zulia, que están haciendo, bueno,
1: vienen, claro, visitas, como hacen lo que hacen los viajes para,
0: como hacen los viajes para la playa, igualito. Eso para nosotros nos parece importante, bueno, con ese trabajo que hemos venido realizando, bueno, existe un equipo en conjunto, ahí también incluimos a nuestros hermanos de Cormetún, por supuesto, la marca, somos Mérida, junto con la marca Mérida Te Enamora, que vuelvo a insistir, ha causado bastante gran furor, decía un amigo en estos días, la marca, porque te conectan y parte de lo que decimos nosotros, ven y vive las experiencias, hay que vivir la experiencia, para que te conectes con el alma, con el corazón, y creo que eso es lo que cada turista visitante que viene a Mérida se lo ha llevado. Y bueno, ahorita precisamente estábamos en los nevados y nos encontramos una cantidad importante de turistas en Margarita,
1: que hay una,
0: ¿no? Estaban, subieron allá, Camilo, y decían, epa, yo no sabía, yo no he ido a Suiza, pero los que están ahí dijo, mira, esto más bonito que Suiza, imagínate.
1: Aquí hay una participación, hizo usted, el acompañamiento de la gestión municipal. Estas acciones se ejecutan bajo los lineamientos del alcalde del municipio Libertador Nelson Álvarez y la articulación con el gobernador del estado, el doctor Arnaldo Sánchez, orientadas a solidar la marca Mérida Te Enamora. Con este despliegue se logra que más del 60% de los visitantes que conocía cierto destino atienda su estadía en la región, impulsando la economía local y el turismo sostenible en una ciudad más humana. Este quiere decir que las personas no tenían cómo conocer los sitios muy turísticos en el estado de Mérida.
0: Con mira, así como te dije, la estadística, y por eso que impulsamos, y nuestro hermano alcalde Nelson Álvarez impulsó a Mérida como capital gastronómica, es gracias a lo que los mismos turistas visitantes así nos lo expresaron, ¿no? De por sí, ese QR que estamos hablando, para darte la respuesta ahorita, tiene la categorización por ahora de un grupo importante de turistas. Mira, en la marca, por eso que te digo, nos escriben en la marca, arroba Mérida Te Enamora, ya nosotros estamos haciendo un trabajo para que en la marca coloquemos ese QR, ahí te vamos a mostrar, ahorita te lo podemos pasar también para que se lo pases a todos los trabajadores de salud ambiental, o por supuesto todos los que quieran escuchar, para que sepan cuáles son los sitios que tenemos ahorita, ¿no? Nosotros inclusive estamos creando rutas gastro nocturna, es decir, donde puedes comer en un sitio donde pueden comer, pero también puedan pasarla bien. Y el rescate de algunos espacios en Mérida, nos lo han dicho turistas visitantes, y bueno, es parte de unos planes que tenemos. Siempre es importante, y yo tengo que decirlo como aprendimos nuestro comandante Chávez, ¿no? Yo no puedo dejar de decirlo, y siempre nosotros en Revolución, que él nos decía, hay que aprender a gobernar escuchando.
1: Deme ya, ¿no? Un paréntesis que quiero felicitar a nuestro hermano Jonathan Toro, que es uno de nuestra clase trabajadora que está ahorita con la conexión y la parte narrativa de la Vuelta a Mérida. Nace de ahí, de nuestra institución, y nace como profesional en la área de locución. Bueno, un saludo a Jonathan Toro, está haciendo un excelente trabajo, está escuchando el programa. Saludos le manda a Juan Carlos también, él está ahorita en la solita, pero ahorita está en el estado Mérida haciendo el trabajo de locución en la Vuelta a Mérida. Felicitaciones, son gente que nosotros merecemos felicitarlo, por cada día avanzamos profesional en las áreas para seguir adelante el turismo, la parte profesional, la parte de producción. Bueno, muchas felicitaciones, hermano Jonathan Toro, sigan con el trabajo, sigue con esa fortaleza, con su familia y en esa misión de superación. Y se le agradece del alma ser de nuestra institución, ser de nuestro estado, y en la presencia de siempre llevando también con esos videos, llevando la imagen turística del estado bolivariano de Mérida. Y el saludo le manda a Juan Carlos Pérez, que es un tremendo persona, que pues escribe por aquí. Y ya lo está nombrando por ahí en la emisora, en el vivo directo que están haciendo transmisión de la Vuelta a Mérida por YouTube, canal de YouTube.
0: Bueno, saludarlos a todos, de verdad que es para nosotros otro orgullo, ¿no? Y felicitar a todos los organizadores de la Vuelta a Mérida, a nuestro hermano gobernador Arnaldo Sánchez, a nuestra hermana secretaria general Yurami Quintero, y bueno, todo ese equipo que viene realizando la Vuelta a Mérida. Yo creo que eso es importantísimo para, vuelvo a insistir, volver a posicionar a Mérida como destino líder. Camilo, destino líder del país, yo incluyo, ¿por qué no?, otra vez del mundo. Yo creo que España tuvo una importante participación en esta temporada turística, no solo por las personas que vinieron conocidas, sino también nos encontramos, por ahí tenemos un video de un compañero de Barcelona, España, donde él decía que en España le decían a ellos que cuáles son los destinos en Latinoamérica, y hablaban de Venezuela como que no, Venezuela no pueden venir, ese no se puede, mira lo que está pasando, mira toda la locura. Y resulta que ellos aquí en Mérida dijeron, esta es la ciudad más segura del mundo. La más segura del mundo. Porque ella decía, ya hermosa es de por sí, pero tiene otros atractivos que vuelvo a insistir, que impulsa a que Mérida se convierta en líder. Ya por los atractivos. Bueno, además del teleférico, que es el más largo, más alto y más moderno del mundo. Eso se le olvida a algunos. Pero tenemos la mejor gastronomía, pero tenemos la mejor gente por su amabilidad, su prestabilidad y por supuesto la ciudad más segura, ¿no? Entonces, partiendo de todos esos elementos, bueno, nosotros somos Mérida el destino. Pero tú decías ahorita que sí, hay una una de las críticas que nos hacen los turistas visitantes, uno, es la falta de señalización. Dos, para informar dónde están los atractivos turísticos, sean naturales o sean artificiales, ¿no? De una manera u otra, desconocen para el momento de las últimas, porque por primera vez vinieron una cantidad importante, por primera vez a Mérida, bueno, más del 82% de los turistas visitantes desconocen dónde están los atractivos, ¿no? Siempre, bueno, llegan personalmente a las heroínas, saben que ese es el espacio, el teleférico, van al mercado principal, pero nosotros tenemos muchos más mercados, ¿no? El mercado periférico, el mercado Murachí, el mercado artesanal, en las heroínas.
1: El municipio de Alberto Adriano, que nos escucha por la acción 104.5 FM Estéreo, ¿cómo hacen el enlace de Mérida, Vigía, Vigía, Mérida, para subir del aeropuerto hacia Mérida? ¿Cómo hacen, qué tipo de empresa o qué tipo de transporte para comunicarse?
0: No, bueno, vuelvo a insistir, les digo a todos y todos que nos escriban a arroba Mérida te enamora, ¿no? Sobre todo los que están fuera de la ciudad.
1: Esa información
0: de y por ahí nosotros, a través de nuestro Instagram, a través de la marca, nos escriban en privado. Ahí con mucho gusto un equipo automáticamente le va a responder en función de la necesidad, el requerimiento o lo que nos esté consultando, ¿no? Por supuesto, del Vigía acá hay varias empresas. Nosotros tenemos varias empresas. Voy a poner un momento de publicidad.
1: Okay.
0: ¿No? Tenemos varias empresas en el área de transporte que del Vigía a Mérida suben, ¿no? Inclusive esos vehículos
1: internamente,
0: transporte también internamente, donde te llegan cualquier espacio, ¿no? Yo creo que eso es otra que también estamos desarrollando
1: de turismo aquí en Mérida.
0: Totalmente.
1: El costo es que de las tarifas también.
0: El tema de los precios, eso fue otra de
1: tarifa
0: las cosas.
1: Tarifa movilidad,
0: que
1: tarifa hotelera y tarifa también de la parte de atención, de alimentaria, comprar artesanía, porque bueno, nosotros como vivimos aquí en Mérida, cada temporada turística todo sube, ¿no? Y yo creo que tiene que haber una variación de los precios dentro en términos de atender al turista adecuadamente en términos de precio. Porque sí, cuando nosotros sí. vamos a ir a comer a un restaurante y nosotros somos aquí en Mérida, nos afecta también porque nos cobran tipo turista, ¿no?
0: No, mira, aquí eso es parte, también forma parte del plan, ¿no? Que estamos desarrollando y gracias a la ordenanza, claro. ahí también vamos a tener parte de, más que todo, de formación y capacitación, ¿no? Hablábamos, por ejemplo, con especialistas en turismo en Costa Rica, que es uno de los países con... mayor capacidad de Producto Interno Bruto solo por el turismo. Y hablaban de los distintos precios que existen, ¿no? Y eso es algo que tenemos que traer para Mérida, distribuir los costos para el turista visitante en función de dónde provienen, ¿no? Entendiendo que todavía, en función de los precios que tiene para el turismo internacional, es económico, ¿no? De por sí Colombia quiere venir para acá, pues sí. ellos dicen que es mucho sí, más económico venir a Mérida, pero es que no solamente es mucho más económico venir a Mérida, es que con todo lo demás atractivo y todas las bondades, capacidades que tiene Mérida. Pero en función de eso, nosotros venimos, pues vuelvo a insistirte, Camilo, que a través de esas encuestas, de las consultas, venimos nosotros a poder impulsar políticas que vayan a favor siempre de mejorar, no solamente en algunos espacios, sino al destino como tal.
1: Bueno, un saludo allá al municipio de Libertador por medio de Acción 104.5, la 102.7 del Estado Bolivariano de Mérida. Darle una pregunta al licenciado Juan Carlos Pérez de sobre el Instituto Autónomo de Turismo del Estado de Mérida, las conexiones que hay dentro de la parte de todos los municipios. Ustedes tienen reuniones con la parte de la institución de...
2: con otro municipio.
1: La parte merideña, ¿cómo es la institución?
0: Mira, nosotros...
1: En la dirección de la gobernación.
0: Mira, nosotros venimos
1: Pero vamos a dejar esta pregunta después de este mensaje.
0: Más gaita, vamos a escuchar más gaita ahorita, ¿no?
1: Un mensaje musical y ya venimos, Patricia.
0: Estamos esperando que nos manden café de allá de...
2: Sí, antes de irnos, recuerden nuestros números de teléfono, 0412-523-9058 y 0424-331-9727. Estamos en vivo en Instagram, conéctate a través de Salud Piso Ambiental Piso MRD. Recuerden que estamos con Juan Carlos Pérez, presidente del Instituto de Turismo del Municipio Libertador. Vamos a un tema musical y ya regresamos para que responda las preguntas que están enviando nuestros oyentes.

0: 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Voy a comprar otro.
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2: Continuamos en su programa Salud Ambiental, está contigo desde la 102.7, la original. También estamos conectados con Acción 104.5 del Vigía, también a través del Instagram Salud Piso Ambiental Piso MRD y a través de la web en www.estudio102fm.com. Recuerda también enviar tus mensajes a través del 0412-523-9058 y 0424-731-9727. Muchísimas gracias a todos esos radioescuchas que han estado enviando mensajes. De verdad que ahorita están llegando bastantes mensajes preguntando sobre la parte del turismo. Recuerden que estamos aquí con nuestro amigo Juan Carlos Pérez, presidente del Instituto de Turismo del municipio Libertador. Juan Carlos, te estaba preguntando qué sitios, porque hay muchos sitios turísticos, ¿no? Mérida tiene muchísimos, pero normalmente siempre la gente se enfoca en el teleférico, en el valle. ¿Qué sitios turísticos hay así que tú quieras que las personas conozcan?
3: Mira, Mérida tiene muchas bondades como estado, por supuesto, nos vemos como un multidestino, ¿no? 3 horas podemos estar ahorita en Palmarito, después de bajar de tener nieve en el Pico Espejo, y llegamos a Palmarito y tenemos playa, ¿no? Mérida también tiene esa bondad como municipio Libertador. Nosotros vamos construyendo en conjunto con nuestras comunidades y nuestro poder popular rutas turísticas comunitarias, ¿no? Nosotros tenemos aquí al frente, tenemos Páramo Los Conejos, toda esta zona que vemos en las parroquias Spinetti Dini, Mariano Picón, Lazo de la Vega, JJ Osuna, un corredor espectacular. Aquí mismo tenemos, la gente nos pregunta, mira, fíjate que tú dices, bueno, sí, el teleférico, bueno, aquí tenemos el famoso Mirador de la Bandera, ¿no? Que está en el caucho hacia arriba. Y hay muchos turistas del estado Zulia y del estado Lara que buscan tomarse una foto en el Mirador de la Bandera. Pero es que tenemos otro espacio espectacular, no sé si han ido a la Loma de la Virgen, ¿no? De por sí pronto está ahorita el 24 de octubre, si no me equivoco, el día de San Rafael Arcángel. Y bueno, allá arriba hay una loma espectacular, hay una cancha de fútbol allá arriba.
2: ¿Eso dónde?
3: Natural, allá en la Loma de la Virgen. Y fíjate, por esa vía hay lo que llaman el árbol de las brujas, si no lo han escuchado, y el árbol de los deseos. Nosotros estamos trabajando en esa ruta. Y déjeme decirle, que ese árbol de la bruja tiene su historia, ¿no? Hemos escuchado muchas, ¿no? Camilo. Pero en ese árbol de las brujas, ¿cómo viene gente? No, y vuelvo a insistir, ¿cómo vienen colombianos? Porque le han informado eso, de que bueno, que en la época medieval, ahí es donde llegaban todas las brujas. Además, ustedes lo tienen que ver, llegaban todas las brujas y hacían un conclave, ese era el sitio de reunión.
4: El patio de brujas,
3: Y hemos tenido la oportunidad de llegar, y no, sí, es tenebroso, Camilo. O sea, hay una energía ahí. Si fue verdad o no fue verdad, bueno, eso es parte de un atractivo.
4: Claro.
3: Bueno, ahí estamos haciendo un trabajo con el Poder Popular para una ruta que vamos a construir para acá. ¿Qué es impresionante? Bueno, la gente se llega. Pues la gente dice, no, es que vinieron en la temporada turística. Y no estamos hablando en temporada, en época, vuelvo a insistir,

fuera de la temporada, formalmente, ¿no? Sigo insistiendo que nosotros queremos que los 365 días del año tengamos turistas visitantes. Pero estoy hablando de una ruta. Uno de los circuitos más importantes de bicicleta de montaña también está allá arriba, que conecta desde Santa Rosa a La Pedregosa. En La Pedregosa hay unas posadas que trasladan en 15 minutos en lo que se llaman cuatrimoto, desde La Pedregosa hasta la Loma de Los Ángeles, Loma de la Virgen, perdón. Y eso es parte de un atractivo, que esas posadas, bueno, y con eso conectan con el turista visitante, decir, epa, sí, fui al teleférico, pero después tengo otras opciones. De por sí, tú estás hablando nada más de la Mariano Picón. Ahora, si me voy abajo, a la Sierra, a la Sierra Nevada, en la parroquia Jacinto Plaza, bueno, con el pueblo, sigo insistiendo, siempre con el poder popular, todo, sin el poder popular nada. Con las comunidades estamos construyendo varias rutas, que por sí hoy se hizo muy famosa alguna, se ha escuchado, que es la Astillera. En la Astillera usted puede hacer no solo senderismo, puedes hacer trekking y puedes hacer canyoning, que es con equipos especializados, y eso desconocida. Nosotros una vez, a través, Camilo, que tú también vienes de ahí, bueno, esa lucha de los trabajadores y las trabajadoras, de profesional, también estás con nosotros en profesional y técnico, pero que también con el poder popular, bueno, empezaron a decirnos, epa, mira, tenemos este atractivo, vamos a la Astillera, son unas cascadas espectaculares. Bueno, ya a los colombianos les encanta venir a hacer así trekking y canyoning. ¿Qué es canyoning? Bueno, se llevan un rústico, ellos bajan en rapel por cascada, y después, bueno, es una experiencia, y eso lo tenemos aquí mismo, ¿no?, en el municipio de Libertador. Pero si nos vamos más allá, tenemos una ruta agroturística, que donde la gente, bueno, además tiene un mirador donde pueden hacer camping, que es en La Carbonera, pero no es en, y llega a un pozo que es diferente al que se utiliza para el agua potable. Pero lamentablemente, ahí donde, gracias a la ordenanza, vamos a poner control en ese sentido, Camilo, porque están utilizando algunas vías, algunas rutas, simplemente, Camilo, para, sin las permisologías, sin el conocimiento necesario, y por eso es que se fueron algunos espacios. Ahí está, yo espero que a partir de hoy Salud Ambiental siga a Media Tenamora, y Media Tenamora siga a Salud Ambiental, pero que también todos los trabajadores sigan, para que vean, ¿no? A través de arroba Media Tenamora te puedes observar muchas cosas. Por cierto, yo tengo que saludar, felicitar a mi hermano Omar Márquez, que recibió premio nacional de periodista, y bueno, es el que nos viene llevando Media Tenamora, y también es nuestro responsable del Consejo de Comunicaciones, el Movimiento Profesional y Técnico. Y yo creo que, bueno, con todo eso que te estoy mostrando, tú decías, ah, bueno, ¿cuáles son los atractivos? Bueno, te estoy hablando de algunos, ¿no? Y si me voy a los nevados, ni te cuento. Nosotros estamos construyendo, impulsando, desarrollando, vuelvo a insistir, con nuestras comunidades, en el Morro, dos rutas espectaculares, que uno llega a una ruina. ¿Qué? Por supuesto, esa ruina que llegamos es del municipio Campolián, nos estamos empoderando, nos empoderamos más cerca, y hay unos recorridos de tres lagunas espectaculares, que inclusive tienen nombres diferentes, que cambian de color. Mira, vayan a hacer ese senderismo, que de verdad nada le va a tener que envidiar alguna laguna a nivel mundial, y son únicas, superiores a las que podemos tener en el páramo, ¿no? De igual manera, bueno, en los nevados, nada más y nada menos que hace dos días estuvimos en los nevados, estamos construyendo en los nevados, además esa ruta que es espectacular, Camilo, desde Los Nevados a Loma Redonda, en el teleférico, imagínate pasar por ahí. Estábamos en la aldea Curazao, en la aldea de Las Plumas, también a otros espacios espectaculares. Pero hay un molino de 200 años. Me pasó poco, ni siquiera el merideño lo conoce. Bueno, tú te imaginas la cantidad de gente que quisiera venir nada más a conocer un molino de 200 años con la fuerza del agua. Una de las aguas más cristalinas, más espectacular. Yo he tomado agua en muchos lados y es el agua más espectacular. No, en los nevados. Son los nevados. Y ahora me voy para el valle. Y si me voy para el valle, mira, el clúster del Valle te conecta, tiene, bueno, un espectacular

0: guía para ofrecerle a turistas visitantes, de verdad, que va a Carlos, podemos hacer muchos programas, ¿no? Podemos hacer muchos programas para mostrarte muchísimas cosas, ¿no?
1: Pasó rápido
2: sí,
1: el programa.
2: Hay mucho que dar, ¿no? Que estaba viendo que celebran el Día de Mundial de la Playa, mañana tienen una actividad en el balneario Mucaray. ¿Dónde
0: queda? Mucaria está Mucaria. En la parroquia Jacinto Plaza, en el sector del Rincón de San Jacinto, Ahí, para los que también, para informarle a nuestra, a nuestro

0: felicitamos pronto por el Día Mundial, Camilo, compañeras, compañero del turismo. No, el Día Mundial del Turismo, que es el 27 de septiembre. Y bueno, tenemos una semana con muchas actividades. Tenemos una jornada que vamos a realizar en el Parque Albarrega de avistamiento de aves, bueno, para nuestras escuelas, para que todos y todas empiecen a conocer ese turismo de especialidad.
1: Gracias a nuestro hermano Juan Carlos Pérez, que es presidente del Instituto de Turismo del municipio de Libertador y encargado de profesionales técnicos del estado bolivariano en Mérida.
0: Arroba Mérida también.
1: Darle la gracia a nuestra emisora hermana Acción 104.5 FM Estéreo del municipio de Libertador. Gracias a los oyentes que están activos en este momento. Darle la gracia a todos nuestros oyentes del estado bolivariano de Mérida. Aquí le damos la bienvenida a nuestro hermano, la voz gruesa de la radio,
2: Osvaldo Rondón.
1: Y bueno, estamos en el nombre de la Dirección General de Horacio Contreras, en la Gerencia de Programación Darío Contreras, en la Conexión Técnica Ricky, Omar Enrique Díaz, el control que tiene siempre. En las redes sociales, nuestro hermano Noel Rodríguez, Producción Nacional Independiente 2193, Diana Patricia Torres, La Macarena de Araicagua, certificado de locución 32.638. Quien les habla, el amigo de siempre, el hermano ingeniero Camilo Márquez, fortaleciendo cada día más las bendiciones de Dios. Chao, chao, Patricia.
2: Bueno, y nos quedamos cortos con el programa, con el amigo, pero recuerden, claro, seguir Mérida te enamora, recuerden seguirlo también. Bueno, bendiciones, nos vemos el próximo sábado de 6 a 8 de la mañana en su programa Salud Ambiental Está Contigo por la 102.7, la original, y saludo a todos los radioescuchas de la 104.5 en El Vigía. Un fuerte abrazo, se les quiere.
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3: 7:59 minutos.
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0: 8:06. 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

0: Buenos días al pueblo del Vigía. Hoy vamos a comenzar este importante programa con la presidencia, la licenciada Carmen Beatriz Márquez, gerencia el licenciado Miguel Rodríguez Guerrero y también en la dirección comercial, abogado Yesibel Arellano, en la gerencia técnica, el ingeniero Miguel Rodríguez y José El Pollo Márquez, grabación y montaje José El Pollo Márquez, planta transmisora el señor Algimiro Velandia y en los controles Albino Durán Flores Guerrero. Bueno, vamos de inmediato a escuchar a Lirio Durán. Lirio, buenos días. ¿Qué información hay del texto bíblico para que nuestro pueblo, nuestros amigos, nuestros oyentes escuchen la palabra del Señor? Buenos días.
1: Bueno, muy buenos días a todos los radioescuchas, a todos mis compañeros, al ingeniero Camilo también allá en Mérida, ¿verdad? Que acaba de culminar el programa de ellos. Pero continuamos con el nuestro acá en el municipio. La palabra del Señor se ubica hoy en el libro de los Salmos, Salmo número 27. Dice la palabra del Señor así, bajo la bendición del Padre, Hijo y Espíritu Santo: Jehová es mi luz y mi salvación, ¿de quién temeré? Jehová es la fortaleza de mi vida, ¿de quién he de atemorizarme? Cuando se juntaron contra mí los malignos, mis angustiadores y mis enemigos para comer mis carnes, ellos tropezaron y cayeron. Aunque un ejército acampe contra mí, no temeré, no temerá mi corazón. Aunque contra mí se levante guerra, yo estaré confiado. Una cosa he demandado de Jehová, esta buscaré, que esté yo en la casa de Jehová todos los días de mi vida para contemplar la hermosura de Jehová y para inquirir en su templo. Porque él me esconderá en su tabernáculo en el día del mal, me ocultará en lo reservado de su morada, sobre una roca me pondrá en alto. Luego levantará mi cabeza sobre mis enemigos que me rodean, y yo sacrificaré en su tabernáculo sacrificio de júbilo. Cantaré y entonaré alabanzas a Jehová. Oye, oh Jehová, mi voz con que a ti clamo. Ten misericordia de mí y respóndeme. Mi corazón ha dicho, de ti busca mi rostro, tu rostro buscaré, oh Jehová. No esconda tu rostro de mí, no apartes con ira a tu siervo. Mi ayuda ha sido, no me dejes ni me desampares, Dios de mi salvación. Aunque mi padre y mi madre me dejaren, con todo Jehová me recogerá. Enséñame, oh Jehová, tu camino y guíame por la senda de rectitud a causa de mis enemigos. No me entregues a la voluntad de mis enemigos, porque se han levantado contra mí testigos falsos y los que respiran crueldad. Hubiera yo desmayado si no creyese que veré la bondad de Jehová en la tierra de los vivientes. Aguarda a Jehová, esfuérzate y aliéntese tu corazón si esperas a Jehová. Amén. Esta es palabra del Señor.
0: Bueno, continuamos con este importante programa después de haber escuchado este hermoso texto, ¿verdad?, de la palabra de Dios, que nos da fortaleza, ¿sí?, y nos da sabiduría también, porque el principio de la sabiduría es el temor a Dios. Alirio, vamos a informarle a nuestro pueblo acerca de el trabajo que hicimos durante esta semana en todo el municipio Alberto Adriani.
1: Bueno, sí, doctor, seguimos acá entonces dando la información. Durante la semana, el día lunes, estuvimos nosotros, bueno, como siempre, correspondiendo ahí el mantenimiento a lo que son los equipos, a los pull fog y mantenimiento allá a la institución. Siempre, bueno, usted dedica un día ya siempre a la semana a hacerle mantenimiento a todo lo que es la institución, ¿verdad? Y en cuanto a eso, pues incluimos los equipos el día lunes, el día martes. Y si nos dirigimos hacia el sector Las Delicias y se hizo una eliminación de criadero. Muy bien recibido por la gente de Las Delicias. Y se hizo un buen trabajo donde abordamos alrededor de 100 viviendas el día martes. El día miércoles visitamos las escuelas, ¿verdad?, poniéndonos de acuerdo con lo que son las instituciones escolares, ya que los niños están de retorno a clase. Y pues ahí usted se puso de acuerdo con ciertos docentes para la cuestión de lo que es nebulización. Recordemos que los niños pues retornan a clase y muchos salieron del municipio. Uno no sabe de pronto, ¿verdad?, algún niño que venga con cualquier patología en cuanto a lo que es dengue o qué tipo de enfermedad. Entonces uno pues trata de prevenir ese asunto ahí, ¿no? Y pues eso arrojó a que el día jueves estuvimos nosotros en el 24 de julio. Eso está ubicado aquí al lado del hospital nuevo. Eso es un caserío que hay ahí, es pequeño, hay como alrededor de 80 viviendas, pero ahí pudimos nosotros abordar...
0: Bueno, 24.
1: 24 de julio, sí. Y pudimos nosotros abordar 40 viviendas. Eso fue lo que nosotros hicimos ese día ahí, porque ya que, bueno, hay muchas casitas ahí donde la gente trabaja, pero muy receptivas las personas ahí. El día viernes, que fue ayer, visitamos la escuela Rafael Rojas Sánchez. Se llama así la escuelita, esa está en Caño Palomo, donde fuimos muy bien tratados por los docentes, le hicimos la nebulización a la institución y protegimos alrededor de 100, entre personal obrero y alumnos, fueron 100 en total. Y también estuvimos en la escuela esta que está acá en Brisel Chama, que se llama Cipriano Castro, también estuvimos allí. Esa escuelita es un poquito más pequeña y alberga alrededor de 40 niños. Un total de protegidos, 855 personas protegidas.
0: Bueno, esa es la información de todo el trabajo que se hizo durante esta semana en beneficio de nuestro pueblo, ¿no? Cumpliendo, ¿verdad?, directrices de la doctora Moraima Salazar y del ingeniero Camilo Márquez, quien es el director regional de Salud Ambiental. Vamos a escuchar un tema musical, Albino, y ya venimos con más de Salud Ambiental.

0: Continuamos con este importante programa. Ahora vamos a conversar con el licenciado Almeida Useche, ¿verdad? Que es un baluarte allí en la malaria de todo el estado de Mérida, ¿no? Porque sabe bastante de este importante programa y él nos va a explicar cómo fue el comportamiento de la malaria durante esta semana. Almeida, buenos días.
1: Buenos días, doctor. Este es un saludo y efectivo para todo el municipio de Alberto Ariano y especialmente a la colaboración que nos presta aquí Acción 104.5 en llegar a todas las comunidades y donde llegue este programa también en sus ondas sonoras.
0: Ajá, Almeida, hay unos trabajos que se vienen realizando desde el kilómetro 15 a Caño Amarillo, ¿sí? Desde el kilómetro 15 a Caño Amarillo, que hay un personal, ¿verdad?, que está destacado en esos puestos de notificación. De acuerdo a ello, ¿cómo ve usted este trabajo que venimos realizando todos? Porque somos un equipo.
1: Claro, esa actividad ha sido muy fructífera debido a que hemos tenido la oportunidad de favorecer a no solamente las comunidades, ¿verdad?, sino todas las personas que llegan de visita o vamos a decir así, de un momento determinado aparecen en la finca y hay un control suficiente de todo el que entra y el que sale también para en cuestiones de malaria, ¿sí? En este momento. El de Caño Amarillo, allá donde dice usted, hasta aquí, hasta kilómetro 15, es una especie de seguimiento que le tenemos donde han ocurrido mayormente los casos de paludismo. Entonces es el control que se mantiene para que no haya ningún brote en estos momentos. Y no lo hay, por cierto.
0: Por lo menos el día martes conversábamos con Leonel San Juan, quien es el encargado de
1: kilómetro
0: 15, kilómetro 12 y kilómetro 9, ¿no? Uh-huh. Él mantiene una relación allí de trabajo con el ambulatorio del 15 y el ambulatorio del kilómetro 9, Leonel San Juan. Allí en el sector del kilómetro 15, kilómetro 12 y kilómetro 9, hasta el momento, ¿qué caso hemos tenido allí?
1: No, ninguno. Simplemente casos febriles o denuncia a la misma gente que donde quien llega o nuevo también se le toma la muestra, ¿sí? Es obligación de nosotros hacerlo y él procesa, porque él procesa la muestra rápida allá en el campo y cuando no tiene, pues hace la gota gruesa y nosotros lo hacemos en el laboratorio acá de malariología y el vigía. Y en caso tal de que salga una positiva, pues tomaremos las medidas respectivas respecto al caso.
0: Licenciado, internamente, ahí en el laboratorio, ¿cuántas muestras tomaron y cuántos casos salieron?
1: En esta semana tomamos 14 muestras hemáticas, inclusive ahí están sumadas también la de los kilómetros 15, kilómetro 12, 9 y Caño Amarillo, Mucujepe, lo que ellos reportan si hay, pues las traen, ¿verdad? Y las que tenemos nosotros ahí, inclusive nos salieron 3 casos positivos a Plasmodium vivax y todos son importados.
0: Ah, ok. Cuando por lo menos el visitador, vamos a colocar aquí el de Culegría, que es Johnson Angola, ¿verdad? Uh-huh. Hay que felicitar a todos esos trabajadores, ¿no? Porque cumplen una función bastante importante dentro de la institución. Un ejemplo, Johnson Angola toma una muestra en Caño Gómez, ¿no? Porque el señor o la señora o el niño presentaba fiebre. ¿Eso es una muestra como de emergencia o cómo llaman ustedes?
1: No, es una muestra normal de rutinaria, o sea, una búsqueda activa, que él va a la casa por la denuncia, toma la muestra y automáticamente pues la trae una vez al laboratorio si no toma la muestra, la PCR, o sea, la prueba rápida, ¿ves? Si no la tiene. En caso tal, él puede dar el diagnóstico porque lo demuestra dentro de la lámina. Y si no, pues lo verifica con una muestra de frotis, nos la trae al laboratorio y nosotros la procesamos.
0: Almeida, ¿cuántos tiempo llevamos ya de que nosotros por lo menos no tenemos paludismo en el municipio Alberto Adriani, gracias al trabajo de este equipo, ¿verdad?, que somos todos nosotros, porque así lo considero yo, desde el que hace mantenimiento hasta el que está arriba, en este caso sería mi persona, yo los veo a toditos iguales, no hay excepción de personas, todo, ¿verdad? Esta muchacha que hace un buen trabajo también, Jocelyn Parra, ¿verdad?, que a lo mejor está escuchando el programa, y la señora Ana Angulo también allá en el 12 de octubre está escuchando el programa. Felicitaciones, es una buena costurera.
1: Tenemos la pregunta anterior, tenemos más de 130 semanas sin casos de malaria activa, o sea, dentro del municipio.
0: Y eso autónomo. Gracias a ustedes. Gracias a ustedes por la investigación. Claro, gracias a ustedes. Cuando yo digo ustedes, Almeida, es todos los trabajadores, ¿verdad? Porque ustedes también, usted ha aportado algo muy importante, que es estar mirando en ese microscópico, ¿verdad? Si el caso que trajeron, la muestra, y si salió positivo, mire que salió positivo esto, ustedes se desesperan, vamos a hacer esto, vamos a hacer aquello, y nosotros vamos y fumigamos y eliminamos el vector. Sí. Eso es lo importante de esto, ¿no? Almeida, ¿qué otra cuestión hay allí? Porque el tiempo va corriendo aquí en la radio.
1: Bueno, de vital importancia todo lo que hemos hablado y se han hecho los parámetros necesarios para el control de la malaria y lo hemos venido estudiando eso.
0: Hay otra pregunta, Almeida, que creo que Gregory y usted, ¿verdad?, nos van a explicar. Los médicos científicos que han dedicado al combate del paludismo en todo Venezuela, en toda Venezuela, ¿verdad? Eso lo vamos a hablar con usted, ¿verdad?, que nos va a explicar, y luego vamos al corte musical y termina también el licenciado Gregory Labrador, que también está la señora Teresa y su esposa escuchando el programa. Sí, no, vamos a explicar los médicos científicos.
1: Ah, bueno, de todas maneras, adelantamos un poco, es como una especie de introducción que nosotros sacamos aquí, mi compañero y yo, en la parte de esa exposición de los personajes que han actuado en Venezuela y en el mundo debido a la erradicación o el control de la malaria. Lo podemos decir que la lucha contra el paludismo o la malaria ha sido moldeada por médicos y científicos excepcionales que transformaron la salud pública global. Entre ellos, Venezuela ocupa el lugar histórico fundamental al haberse convertido en el primer país del mundo en organizar un programa de control y erradicación a escala nacional en la mayor parte de su territorio habitado. Fíjese que hay figuras claves, como dice usted, nosotros tenemos figuras claves. Yo tomé un ejemplo muy palpable, que es como el doctor, en principio el doctor Arnoldo Gabaldón, que nació. Puedo hacer un momentico la historia de él, muy breve. Nació en 1909, murió en 1990, ¿verdad? Natural del estado Trujillo. Es considerado, el doctor Arnoldo Gabaldón, es considerado uno de los epidemiólogos más importantes del siglo XX, que en 1936 asumió la dirección, en la recién creada Dirección Especial de Malariología, con una estrategia básica en la ciencia, la cartografía, el estudio del mosquito anófeles. Y en el uso sistemático del DDT, el dicloro, difenil, tricloretano, vamos a decirlo de una vez porque es bueno. Y logró reducir la mortalidad de la malaria en Venezuela en 164, apenas un caso por cada 100.000 habitantes. ¿Sí? Gestión que convirtió en modelo venezolano referente. Esto es una acotación que vamos a hacer ahora, más luego en el corte.
0: Vamos a escuchar el tema musical. Vamos al corte musical y venimos con más de este importante programa para todos ustedes.

0: Continuamos con este importante programa Salud Ambiental creado por el ingeniero Camilo Márquez para que se le informe al pueblo de los trabajos que realizamos en todo el municipio de Alberto Adriani. Estamos conversando con el licenciado Almeida, ahora vamos a conversar con el licenciado Gregory Labrador, ¿verdad? Que nos va a explicar bien acerca de los malariólogos, entomólogos y sus referentes. Pero antes queremos decir, ¿verdad?, que el señor Gregory Labrador cumplió años. Así que Albino, por favor, al final, ¿verdad?, un toquecito ahí del cumpleaños para Gregory, ¿verdad?, que nos aporta bastante ahí en el Laboratorio de Salud Ambiental. Gregory, díganos qué son los malariólogos.
1: Bueno, muy buenos días a todos los radioescuchas, buenos días a la comunidad de la parroquia Pulido Méndez, ¿no? Un saludo. Bueno, comencemos el tema. El término malariólogo, ¿no?, se refiere a los científicos, médicos y especialistas en el estudio, control de la malaria a nivel mundial, regional y local. Eso es lo que se define el término de malariólogos, ¿no? Es referente a los médicos, científicos, investigadores. En este caso, nosotros en el Laboratorio de Salud Ambiental, pues somos científicos, investigadores, porque estamos en el estudio diario, ¿no?, de cualquier tipo de parasitología en el caso de malaria.
0: Gregory, en cuanto a lo que nos estás explicando, ¿se han transformado la lucha contra la malaria?
1: Claro, claro. A raíz de lo que ha sucedido, ha venido toda esta investigación y el descubrimiento de este tipo de enfermedad, los médicos y científicos han transformado la lucha contra la malaria mediante descubrimientos históricos, ¿no?, sobre el parásito y sus vectores de transmisión. Ellos han venido enfocándose, ¿no?, durante muchos años, y se han venido actualizando en este caso de cómo el parásito se ha venido comportando, ¿no?, a medida que va transcurriendo los años y el cambio climático, ¿no?, porque eso es muy importante decirlo, que el cambio climático también hace que este tipo de vector, ¿no?, tenga su pico, su desarrollo, su desenvolvimiento en la zona, ¿no? En este caso podemos decir que por lo menos han habido zonas que nunca había existido paludismo, ¿no?, y hay zonas que en realidad hoy en día pues que han habido pequeños brotes, ¿no?, bien sea por transmisión de que han traído importado o el mismo vector que está en la zona y no haya surgido.
0: Fíjate que es tan importante la entomología. Sí, para las personas que nos están escuchando, entomología, como le explica el licenciado, es la parte que investiga, ¿sí? Investiga la parte del mosquito en el área del campo. Ejemplo, llegamos a la comunidad de Caño Gómez, Culegría Arriba, y entonces pedimos permiso al dueño de la finca o al dueño de la casa, donde nosotros, ¿verdad?, vamos a hacer una investigación acerca del mosquito anófeles. Se comienza desde las 6 de la tarde hasta las 6 de la mañana del otro día. No es que usted va a dormir, no. Ahí es una investigación toda la noche. Eso nos va a arrojar en el estudio a qué hora la mayor densidad del mosquito para nosotros poder fumigar. Porque si el mosquito me está saliendo a las 7 de la noche, a las 11, perdón, yo estoy fumigando a las 7, no estoy haciendo nada, estoy perdiendo el material. Entonces es importante la parte de la entomología, porque nos dice la hora, nos dice qué densidad hay, nos dice, bueno, infinidades de muchas cosas que nos dice la parte de entomología en cuanto al mosquito. Gregory, pero hablemos también sobre los pioneros históricos en la lucha contra la malaria.
1: Claro, es muy importante, ¿no?, que para poder llegar a raíz de esto hay que ver la historia, ¿no?, la historia que ha transcurrido a raíz de todo esto, ¿no?, de todos estos estudios científicos. Por lo menos tenemos grandes pioneros históricos como Charles Laveraine, ¿no?, que en 1880 fue un médico militar francés quien descubrió el parásito de Plasmodium en los glóbulos rojos en pacientes con malaria, ¿no?
0: Gregory, disculpa ahí un segundito. Ajá. El Plasmodium, ajá. ¿El plasmodio es más violento que el vivas?
1: El plasmodium vivas es el más violento, es el falciparum.
0: Ah,
1: el
0: eso,
1: ¿eh? El vivas es el más, ¿no? Es agresivo, pero es más, ¿no? Ajá. Ok. Cabe acotar de que Charles Laveren, ¿no?, fue un médico militar, como lo acaba de decir, ¿no?, muy destacado, ¿no? Y se preocupó mucho por el estudio de la malaria y este tipo de plasmodio en los glóbulos de los pacientes en malaria, incluso ganando el premio Nobel en 1907. ¿No? Tenemos un premio Nobel en medicina por descubrimiento, ¿no? Al igual que el Sir Ronald Rooks en 1897, investigador británico que demostró que los mosquitos transmiten el parásito de la malaria. ¿Ve? Entonces, uno, demuestra que los mosquitos transmiten el parásito. Y el otro, el doctor Charles Laveren, concluyó de que en los glóbulos rojos se presentan el tipo de parásito. O sea, estos son dos grandes premios Nobel en medicina que tenemos en malaria. Imagínense hasta dónde ha llegado la investigación, ¿no?, y todo esto sobre el campo de malaria, ¿no?
0: Fíjate que en el año 97 estaba en la gerencia de salud ambiental, malariología, la doctora Yané Roja, ¿sí? Y ella envió un grupo de tres a la ciudad de Maracay, a Altos Estudios, a Arnoldo Gabaldón, a hacer el estudio de entomología. Entre esos tres, pues iba usted, este ciudadano, uh-huh, este caballero que les habla. Sí, y estuvimos allá por el espacio de 3 meses, ¿no? Y ellos nos llevaron allá, los que nos dieron estos estudios, gente bien preparada, y nos llevaron a la Laguna de Valencia, ¿no? Y en la tarde, eran como las 6:30, 7:00, y eso es nube de anófeles. Entonces yo le preguntaba a los profesores, oye, tanto anófeles que hay aquí y no hay un caso de paludismo. Entonces la respuesta es porque no ha llegado una persona, ¿sí?
1: Exactamente. No ha llegado una persona que tenga que haga todo el ciclo del para que el parásito transcurra. Así es, una persona infectada.
0: Pues. Así es. Y entonces, bueno, se aprende en esta escuela de malariología. Gregory, pero lo referente en Venezuela.
1: Ok, ya como acabo de hablar el inspector Almeida, que es uno de los grandes referentes que tenemos, y hizo una pequeña biografía pequeña, el doctor Arnoldo Gabaldón, ¿no?, médico sanitarista venezolano, que lideró en el siglo XX la campaña masiva con DDT y organización territorial, convirtiendo a Venezuela en pionera mundial en el control de la malaria, así como lo acaba de decir mi compañero de trabajo, el inspector Almeida, ¿no? Carlos Chacor, científico contemporáneo que ha liderado estudios recientes sobre el uso de la ivermectina para reducir el contagio de malaria en poblaciones muy vulnerables, ¿no? Tenemos estos cuatro referentes, tanto a nivel del exterior, que fueron los dos grandes premios Nobel en medicina y estudio de malaria, y los dos referentes de aquí de Venezuela, que es el doctor Arnoldo Gabaldón y Carlos Chacor, que fueron médicos destacados y científicos en el estudio de este tipo de enfermedades.
0: Gregory, el compañero Albino Flores, ¿verdad?, nos está diciendo que le digamos al pueblo, ¿verdad?, que tome café Adrián, ¿no? No sé. Pues nosotros no tenemos ningún compromiso con esta empresa, ¿no? Pero que tomen café Adrián, y que es muy bueno. Y es, por cierto, porque nos acaba de obsequiar 2 cafecitos y es bastante sabroso, ¿no? Pero fíjate que el Guri y Cristóbal Contreras están allí en sintonía, ¿no? El Guri en Apae y Cristóbal Contreras en Mocacay o en Caño Seco 2. Allí están escuchando el programa. Gregory, ¿qué es un entomólogo?
1: Ok, para llegar a todo este, nuestros radioescuchas vayan entendiendo, ¿no?, que siempre están los médicos, que son los malariólogos, y los entomólogos, así como es usted, ¿no? Usted es un entomólogo destacado de aquí de la demarcación A. El Vigía, ¿no? El entomólogo de malaria es un científico especializado en el estudio de insectos, específicamente de los mosquitos del género anófeles, que transmiten los parásitos de la malaria a los seres humanos.
0: Ajá. Eso es importante Y ahora, Gregory, explícanos cuáles son sus funciones.
1: Ok. Una de las funciones que tiene un entomólogo, ¿no?, es identifica especies, reconoce qué tipo de mosquitos viven en una zona y cuáles de ellos transmiten, ¿no? Así como usted lo acaba de decir en el estudio que usted hizo allá en Valencia. Estudia el comportamiento e investiga a qué hora pican los mosquitos, dónde descansan y dónde ponen su huevo, ¿no? Sí, es muy importante ver el origen de ellos, ¿no? Cómo nacen, cómo se desarrollan. Vigila la resistencia, analiza los mosquitos, si se volvieron resistentes a los insecticidas o a los tratamientos usados para los controles. Mide la eficacia, evalúa si las medidas de la prevención como mosquiteros y fumigaciones están funcionando en la comunidad, ¿eh? Tiene una serie de funciones, un entomólogo, ¿no? Al igual que la mano con el departamento de vectores, el departamento de laboratorio de enfermedades endémicas, todo se hace en un solo equipo de trabajo, ¿no? Tiene que ir el laboratorio de la mano con los compañeros del departamento de vectores, el departamento de vectores con los malariólogos, con los entomólogos, todos, porque todo se hace un estudio, todo tiene que tener un estudio muy científico, toda enfermedad tiene que tener un fin, ¿no? De dónde comienza y cómo se va desarrollando el estudio de todo este tipo de flagelos.
0: Ajá. Háblanos acerca de un referente en entomología.
1: Ve, entonces ya como ahí llegamos, tocamos el punto de los entomólogos, entonces vamos a hablar de uno de los referentes en entomología, como fue el científico y doctor Pablo Cova García, ¿no? Ilustre entomólogo sanitarista, quien ingresó en 1936 a la División de Malariología, realizando investigaciones sobre entomología, ¿no? En 1939 se desempeñó como presidente del Consejo Municipal del Distrito Girardot, aprobando y la construcción y urbanismo. Muy preocupado el doctor Cova García sobre el desarrollo de esta enfermedad en su comunidad, ¿no? En el periodo de 1966 a 1967 fue designado ministro de Sanidad y Asistencia Social. Publicó más de 65 trabajos de investigación sobre la entomología y sobre la malaria. O sea, este es otro ilustre que tenemos, ¿no?, también, y otro personaje histórico que lo podemos tomar de referencia para los estudios, ¿no?, de hoy en día, ¿no?, de todos estos libros que él sacó a la luz y sirven, ¿no?, sirven de ayuda para los que están estudiando este tipo de enfermedades.
0: Bueno, Gregory, tenemos en sintonía a Pedro Montilva, al Guri, a Renzo Gómez, a Luis Calderón, y también está por allá bien lejos en Caño Amarillo, Miriam Méndez. Un saludo a todos los Méndez allá en Caño Amarillo, ¿no?
1: Un saludo a la muchacha del Instituto Aymiga, el Instituto Municipal de la Mujer, pues ayer pues muy agradecido por la tortica que me partieron.
0: Oye, le picaron una torta.
1: Le picaron una torta.
0: Bueno, felicitaciones.
1: Mi esposa Catiusca, a la presidenta del Consejo de la Mujer, a todas las muchachas. Un saludo también a toda la familia Vivas, ¿no? A la familia Reportando Sintonía, a la familia Florida, a la señora Matilde, a toda la comunidad a todos los pobladores de La Blanca. Reportando totalmente sintonía. Saludo a nuestras autoridades, ¿no?, que también están día a día en el trabajo constante, ¿no?, a pesar de todas estas dificultades climáticas y todo lo que venía sucediendo, pues estamos ahí, estamos en la lucha. Un saludo a los compañeros de vectores.
0: Gregory, vamos a escuchar un tema musical que Francisco nos lo va a colocar allí.

0: Continuamos con este importante programa y estamos conversando con el licenciado Gregory Labrador, ¿verdad? Que trabaja acá en el Laboratorio de Salud Ambiental en cuanto al diagnóstico de la malaria. Gregory, de acuerdo a todo este año, vamos a hablar de todo este año, ¿verdad? El diagnóstico que ustedes han venido realizando, ¿sí? Más o menos, ¿qué cantidad que te acuerdes, ¿verdad? O que tengan en las estadísticas, hemos atendido de casos importados durante este periodo?
1: Ok, muy bien. En el traslado, en el primer semestre, ¿no? Que nosotros trabajamos por semestre, el primer corte que se hizo, pues se han realizado más de 270 muestras hemáticas, la cual esa representa un 80% de toma de muestra. Y en positividad han salido un 25% en positividad. ¿Qué quiere decir eso? Que de ese porcentaje ha salido un 25% en casos positivos. Les digo que los casos positivos que han surgido y se han diagnosticado aquí en el Laboratorio de Enfermedades Endémicas han sido casos totalmente importados. Casos que vienen de otro estado, de fuera del país, llegan al laboratorio después de haber recorrido varios sitios haciendo ese examen y no le consiguen el qué. Y hay que también recordar de que el Laboratorio de Enfermedades Endémicas de Salud Ambiental, de Malariología, somos los únicos que hacemos el diagnóstico preciso, porque para eso fuimos capacitados. Fuimos capacitados por la Organización Panamericana de la Salud y la Organización Mundial de la Salud sobre el estudio microscópico y parasitológico de la malaria. Entonces, nos llegan pacientes del exterior y nos llegan pacientes de otro estado del país.
0: Gregory, el tiempo se nos agotó. Tu palabra de despedida, ¿verdad? Aunque estás de cumpleaños, ¿verdad? Quedamos comprometidos aquí con Albino, que te va a poner un toquecito ahí del cumpleaños. pero tu palabra de despedida.
1: Bueno, un saludo a todos nuestros radioescuchas. Mi número de teléfono es el 0414-975-1131. Estamos a toda la disposición ahí en la demarcación A del Vigía.
0: Bueno, está José María allá en Quebrada Blanca. Está en sintonía, felicitaciones y saludos a toda esa familia, ¿verdad? Están allá el Bigote, también está Jóbito Villalba, está Rogelio Guillén, Alirio, todos están en sintonía allá en la parroquia Pulido Méndez y la parroquia Héctor Amable Mora. Nos despedimos de todos ustedes, ¿verdad? De este importante programa creado por el ingeniero Camilo Márquez y dándole las gracias también a la licenciada Carmen Beatriz Márquez, que nos presta estos micrófonos para nosotros poder informar al pueblo del Vigía de los trabajos que realizamos. Dios les bendiga a todos.

0: Aquí finaliza Salud Ambiental. La invitación es para el próximo sábado, cuando estaremos llevándoles otro programa con invitados especiales que aportan a la educación, cultura y desarrollo del Estado Mérida. ¡Feliz fin de semana!
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2: 8:54 minutos. 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

0: Bueno, marcamos las 9:09 de la mañana, 9:09 de la mañana, los buenos días. Buenos días, mi gente hermosa, bella del Vigía. Mérida, Venezuela, y hasta donde llega la señal de Acción 104.5 FM, reciban los buenos días y el cordialísimo saludo de todo el personal que estaremos acompañándole a partir de esta hora y hasta las 12 del mediodía.
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0: En la parte de grabación, montaje y programación de la estación, ahí se encuentra el señor José Aurelio El Pollo Márquez.
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0: En la planta transmisora, don Algimiro Belandria.
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0: La gerencia técnica está a cargo del ingeniero Miguel Rodríguez y José El Pollo Márquez. El
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0: Controlando todo lo que suena, ahí se encuentra el licenciado Francisco Flores.
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0: 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Gerencia comercial a cargo de la doctora Yesibeli Arellano.
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0: otro. La gerencia general de la estación a cargo del licenciado Gilme Guerrero.
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0: Presidencia y dirección general de la estación, la licenciada Carmen Beatriz Márquez de Rodríguez. Y por acá frente al micrófono, este es su servidor Aníbal Contreras con el 25916 como productor nacional independiente. Dándole primeramente gracias al Dios Todopoderoso porque nos permite darnos un nuevo día, un nuevo amanecer, una nueva oportunidad para hacer las cosas con amor, con cariño y seguir adelante avanzando, claro que sí. Cada día hay que ir avanzando, aprendiendo cosas nuevas. Lo que sabemos es una gota de agua y lo que nos falta por aprender es un mar inmenso. Así que vamos a estudiar, vamos a prepararnos, vamos a seguir adelante con nuestra formación. Bueno, presentamos nuestro cordialísimo saludo a todos los buenos amigos conductores de carro por puesto y particulares que a esta hora de la mañana están ya pegaditos al dial de Acción 104.5 FM. De igual manera, nuestras queridas y hermosas amas de casa, que están ahí pegaditas al dial, también ahí haciendo sus quehaceres del hogar. A los buenos amigos estudiantes, muchachos, ya el lunes comienzan las clases, hay que ir a estudiar, hay que prepararnos. Este fin de semana vamos a dar repaso para no llegar tan perdidos a las aulas de clase, así que vamos a estudiar, muchachos, a prepararnos. Saludos para ustedes.
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0: igual manera el saludo para todos los buenos amigos comerciantes de acá del Vigía, Mérida, Venezuela y hasta donde llega la señal de Acción 104.5 FM, cada uno trabajando en su sitio, en su negocio, en su local, buscando pues un mejor vivir. También el saludo para todos los buenos amigos productores del campo que están ahí pegaditos en su finca, en su conuco, en su pedacito de tierra, sembrando, trabajando para sacar los alimentos que nosotros consumimos acá en la ciudad. Saludos para ustedes, gracias por estar en sintonía de Acción 104.5 FM, la diferencia en el día. 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Y nosotros llegamos a una presentación de...
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3: Claro que sí, ese es nuestro número para la mensajería, el 0414-081-7971. Hoy es 19 de septiembre del año 2026. Ya vamos avanzando en el mes de septiembre, ya viene octubre y ya tenemos a diciembre casi en. Bueno, marcamos las 9:15 de la mañana y nosotros vamos a avanzar con más de la buena música a esta hora de la mañana y le corresponde el turno a Colombia. Sí, señor, el sentimiento colombiano se hace presente y usted lo disfruta por acá, por Acción 104.5 FM, la número uno.

Bueno, ahí estamos disfrutando de ese sabroso tema en la voz de Vicente Fernández. Volver, volver. Saludos con este sabroso tema para don Martín ahí en el sector Brisas de Oña o Carlos Andrés Pérez. En sintonía siempre de la estación. Muchísimas gracias, mi querido amigo. Saludos para su esposa Yorlé. Y para todos los vecinos que están a esta hora de la mañana están sintonizando la radio. Dice por acá, buenos días, hermano mío. Saludos a toda mi gente de Encontrado. Coloca Murió el Amor de los Chiches del Vallenato. Es el poeta Renzo Gómez, dirigente vecinal del municipio de Alberto Adrienes, con una trayectoria de más de 43 años. O sea que el hombre tiene como 80 años. Así que saludos a don Renzo Gómez a esta hora de la mañana en sintonía de la estación. Bueno, saludos para Eduardo Feria, ya en el sector El Caracolí. El muchacho está más contento que niño con juguete nuevo. Sí, señor, que viene la esposa. Viene de la República Hermana de Colombia. Y el muchacho está más contento, está brincando como un niño pequeño cuando le llevan juguete nuevo. Así que saludos para mi cuñado en sintonía de la estación, disfrutando de trilogía musical. Y también para mis pequeños, Eliú y Lisanis. Ya los muchachos pues preparándose para el lunes comenzar pues las actividades escolares. Así que saludos para ellos a esta hora de la mañana en sintonía de la estación. De igual manera el popular cura, señor Pedro, en sintonía también. Para todos los muchachos de lo que hacen vida en el transporte público, los que van rumbo Carlos Andrés Pérez Onia Centro. Saludos para ustedes, gracias por sintonizarnos. Por acá me llega otro mensaje, dice, buenos días, Aníbal. Señor Aníbal, Manantial del Amor, del Binomio de Oro, muchas gracias. Y total audiencia en La Palmita, saludo a la gente de La Palmita, en sintonía de la estación. Bueno, marcamos las 9:28 y vamos a avanzar con más de la buena música a esta hora de la mañana. Sí, señor, tema solicitado, tema colocado.

0: 9:38 minutos. 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
3: Bueno, marcamos las 9:38 de la mañana, 9:38 de la mañana en Trilogía Musical por Acción 104.5 FM, La Diferencia en el Dial. Bueno, y a esta hora de la mañana vamos a enviarle allá en Coloncito un saludo al buen amigo José Lujano. Está trabajando en la área agrícola, anda con su tractor y su radio encendido, escuchando pues Acción 104.5 FM, La Diferencia en el Dial. Muchísimas gracias, mi querido amigo. Gracias por estar en sintonía de la estación. Por acá me escribe doña Margarita Fernández, dice: hola, buenos días, amigo Aníbal, bendiciones, favor, regálame unos temas. Bueno, y ahora vamos a colocar para saludar a la familia de Margarita Fernández, la familia Genes. Bendiciones para Acción 104.5, saludos. Dice por acá para que felicite a Ligia Fernández, que mañana está de cumpleaños. La felicita a sus hijas, hijo y su familia, de parte de Margarita Fernández. Bueno, saludos y bendiciones para Ligia en su cumpleaños. Bueno, y un saludo muy cordial allá en La Azulita, a Axis, una buena amiga en sintonía de la estación, disfrutando pues de Acción 104.5 FM. Marcamos 9:40 minutos y avanzamos con más de la buena música en Trilogía Musical por Acción 104.5.

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1: 9:43. 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
0: 9:55 minutos.
4: Es increíble cómo 33 segundos pueden cambiar nuestras vidas. A veces andamos apurados pensando que se nos va a ir la carrera, de que vamos a llegar tarde al trabajo, incluso que vamos a llegar tarde a la casa. Y no sabemos las consecuencias que nos pueden traer pasar un semáforo en rojo que solo dura 33 segundos. Esos 33 segundos se pueden convertir en un mes en un hospital, en un funeral, en dejar a tu familia sin padre o sin madre, si manejas moto. Y de verdad que esto es un llamado a la reflexión.

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1: 9:56. 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

10, 7 minutos. 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
1: Bueno, marcamos 10 con 10 minutos de la mañana, ya en la segunda hora del programa Trilogía Musical. Ahí estamos disfrutando de ese sabroso tema en la voz de Vicente Fernández. Sí, señores, ese bonito tema, Estos Celos, para toda la querida audiencia del Vigía, Mérida, Venezuela, y hasta donde llega la señal de Acción 104.5. El 0414-081-7971 para la mensajería a esta hora de la mañana. Saludos a todos los buenos amigos que nos sintonizan en los diferentes sectores del Vigía y toda esta hermosa zona de la Panamericana. Saludos para Don Pompeyo, allá en casita, en compañía de toda su querida familia. Saludos para él. Saludos también para la señora Carolina y Andreina, allá las que venden verdura ahí en la entrada al sector Carlos Andrés Pérez. Saludos para ella. Por cierto, estuvo de cumpleaños. Recibiendo pues las felicitaciones de todas sus amistades, la hija de Carolina, Andreina. Así que saludos a esta hora de la mañana, 10 con 11 minutos. Vamos a leer mensajería. Saludos a don Francisco Rujano en sintonía de la estación. Disfrutando de Trilogía Musical. Saludos para él y para toda su querida familia. También para la señora Adriana, que también está ahí pegadita al dial de Acción 104.5 FM. Vamos a enviar saludos al amigo José Contreras, el albañil, recuperándose de salud, disfrutando también de Trilogía Musical. Saludos para Rosa, para Lola, y un saludo muy cordial a nuestra buena amiga, la señora Andreina Méndez, en sintonía de Trilogía Musical. Muchísimas gracias por estar con nosotros. Claro que sí, el 0414-081-7971 para la mensajería, y avanzamos con más. El sentimiento colombiano se hace presente para los buenos amigos conductores de carro propuesto y particular en sintonía de Acción 104.5 FM, la número 1.

Bueno, marcamos las 10 con 24 minutos de la mañana, 10 con 24 minutos de la mañana en Trilogía Musical por Acción 104.5 FM, La Diferencia en el Dial. Por acá me escriben, dice lo siguiente: buenos días, Dios te bendiga, señor Aníbal. Lo saluda Johnny Wanda, el alias El Poeta, su mamita Doña Blanca, desde Guayabones, siempre en sintonía de la mejor radio, Acción y Trilogía Musical. Muchísimas gracias, Wanda, por esas palabras y por esos mensajes, claro que sí, y por estar ahí pegadito al dial de Acción 104.5 FM. Por acá me escribe Don Papi Díaz, dice: viejo Aníbal, todo volumen, saludos, saludos para el Papi Díaz, el hombre que interpreta la música vallenata, como debe ser, claro que sí. Bueno, saludos para el amigo Josué, para su esposa, para sus hijos, siempre pegadito al dial de Acción 104.5 FM, ahí pegadito, claro que sí, con la mejor emisora de la zona de la Panamericana. Fiel oyente de su programa, José Almeida, el licenciado José Almeida, muchísimas gracias, mi querido amigo. Gracias por estar ahí pegado al dial de la número uno, Acción 104.5 FM. Bueno, vamos a enviarle saludos para el buen amigo Renzo Gómez, también para su hermano, claro que sí. Ellos son siempre fieles oyentes de la estación. Así que saludos para la familia Gómez allá en Los Pozones, para don Emilio, el de la buseta que conduce hacia el barrio Carlos Andrés Pérez, también para su hermano Joan, también para Alexander, la señora Eva, para Pompeyo. Y Pompeyo me dice por acá, bueno, haciéndole ese llamado a los buenos amigos de las busetas que trabajan para el Carlos Andrés Pérez, apoyar pues la construcción de su local, pequeño local donde tenga su bañito y esas comodidades para los que laboran en la buseta hacia Onia Carlos Andrés Pérez. Claro que sí. Todos unidos se puede lograr las cosas y mejorar por el bienestar de las comunidades. Así que marcamos 10 con 26 minutos y vamos a avanzar con más de la buena música. Pero antes les recuerdo el 0414-081-7971 para la mensajería. La música suena. Y ese sabroso tema que tenemos al fondo es la voz de Felipe Peláez, Loco.

0: 10:32. 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

0: Bueno, marcamos las 10:41 minutos de la mañana, 10:41 minutos de la mañana en Trilogía Musical por Acción 104.5 FM, La Diferencia en el Dial. Bueno, yo quiero recomendarle a las personas, ¿no? Vamos a cuidar nuestro municipio, ¿no? Vamos a mantenerlo limpio, ¿ah? Las áreas verdes, vamos a cuidar las nuevas paradas que está colocando la alcaldía del municipio Alberto Adriani. Así que vamos a aportar a mejorar. Así que, claro que sí, vamos a culturizarnos, ¿no?, en ese particular de cuidar las cosas que embellecen. Embellecen a nuestro municipio, y ese trabajo que se viene realizando, eso genera gastos, tienen un valor, y vamos a darle una bonita ciudad, una ciudad hermosa a nuestros hijos. Vamos a brindarle esa oportunidad, y las personas que vienen de otras latitudes de nuestro país, pues se lleven esa buena imagen. Vamos a cuidarlo, vamos a cuidar pues todo ese ambiente natural que tenemos en nuestro municipio, todas esas cositas hermosas que se están haciendo para embellecer a nuestro municipio. Vamos a cuidarlo, eso no cuesta mucho. Así que vamos a tomar conciencia de eso, mis queridos amigos. No vamos a la destrucción, no vamos a colocar a nuestro municipio así, ¿qué te digo? ¿Ah? En discordia, así, por dañar las cosas. No. Vamos a mejorar. Claro que sí. Vamos a mejorar en ese aspecto y vamos a hacer de nuestro municipio un municipio hermoso, bello. Claro que sí. Sí se puede. 10:43 minutos de la mañana, 10:43, y vamos a avanzar con más de la buena música a esta hora. La música de Venezuela se hace presente y usted la disfruta por acá, por Acción 104.5.
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0: 10:51.
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2: 10:53 minutos.
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0: 11:03. 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

Bueno, marcamos 11:07 de la mañana, 11:07 de la mañana en Trilogía Musical por Acción 104.5 FM, La Diferencia en el Dial. 0414-081-7971, dice por acá, feliz y bendecido día, señor Aníbal, saludos, en sintonía desde Aroa 1, saludos para la licenciada Carolina y toda la familia Zambrano en Aroa 1, en sintonía de la estación, disfrutando de la programación del fin de semana de Acción 104.5. Buenos días, mi apreciado amigo Aníbal Contreras, felicitaciones por su programa Trilogía Musical, para felicitar a mi hijo querido Rubén Villarreal, que está de cumpleaños. Para saludar a América en la calle 1 y a Xiomara, que están en vivo y directo con Trilogía Musical. Saludos, amigo Aníbal. Saludos a ustedes. Gracias por estar en sintonía de la estación.

Claro que sí, el saludo y felicitaciones para Rubén Villarreal, que está de cumpleaños, felicitaciones. Bueno, saludos a esta hora de la mañana también para la señora Aide, me está escribiendo por acá, me pide el tema, la maleta están en la puerta, por favor, hoy en casita, feliz y bendecido sábado, señora Aníbal. Gracias a usted, señora Aide, gracias por estar en sintonía de la estación, disfrutando de Trilogía Musical. Saludos también a esta hora de la mañana a don Emilio Palencia. Sabemos que está en sintonía de la estación, ahí disfrutando de Trilogía Musical. Saludos a la familia Feria Álvarez en el sector El Caracolí, también en sintonía del programa La Popular Negra. Y a cada uno de los habitantes de ese sector que siempre están pegaditos al dial de Acción 104.5 FM. Dice, buenos días, amigo Aníbal, para complacer en Casanare de Chiguará, el señor Juvenal, que está full sintonía como todos los sábados de tu programa, con una canción de Rómulo Caicedo, Clavelito, y muchas gracias. Feliz fin de semana, señor Aníbal. Igualmente para ustedes, mis queridos amigos, la gente de Chiguará, siempre pegadito a la estación. Me están solicitando por aquí, mi querido amigo Francisco, Clavelitos, de Rómulo Caicedo, para el señor Juvenal allá en Chiguará. Saludos a toda la gente de Chiguará, siempre en la sintonía de la estación. Saludos a la señora Rosalba Arango, siempre pegadita al dial de la estación, disfrutando de Trilogía Musical. Y ya que hablamos allá en el sector del Caracolí, también el saludo para la gente de Los Narangos. Sí, señor, a la familia que nos atendió en el día de ayer, en esa jornada médica asistencial. Saludos a la señora, al señor que nos atendieron muy, muy gentilmente ahí en esa bonita jornada. Dice en el Caracolí, las muchachas en el Chivo, a la familia Vilches. A la familia Vilches allá en el Chivo. Le quedó muy dulce el café a... Bueno, saludos para cada uno de ustedes. Gracias por estar en sintonía. Marcamos 11 con 11 minutos de la mañana y ya vamos a avanzar con más de la buena música. La música de Venezuela se hace presente y usted la disfruta por acá, por Acción 104.5 FM, la número uno. Sí, señor, para complacer a la gente allá en Coloncito, que siempre están pegaditos al dial de Acción 104.5, especialmente al señor José Lujano.

0: 11:31. 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

Bueno, marcamos 11 con 36 minutos de la mañana y con este tema vamos a felicitar a Vilmaris Guerra en el sector Los Pozones, que está de cumpleaños de parte de su papá Wilson desde México. Nos estaban solicitando el tema de Diomedes Díaz, tu cumpleaños, así que para Vilmaris.

Claro que sí, Wilmar Guerra, de parte de su querido padre, el señor Wilson Guerra, desde México, le envía ese saludo y felicitaciones y que Dios la siga bendiciendo largamente. Bueno, saludos, felicitaciones. Dice, buenos días, excelente programa, Dios le bendiga, reportando sintonía desde Hernández, el estado Táchira. Por favor, me puedes colocar cómo duele el frío y huellas. Gracias, feliz día. Saludos a Romari, en sintonía de la estación allá en Hernández del estado Táchira. Recuerden el 0416-928-6837, también pueden enviar su saludo. Y a través del 0414-081-7971. Por acá me escribe la señora Isabel, dice, buenos días Aníbal, para que me salude a mis dos hijos, Armando Guerra y a mi compañero Abraham Uscati. Así que saludos. Saludos para ellos a esta hora de la mañana en sintonía de la estación. Otro mensaje que llega por acá dice lo siguiente. A ver, saludos para la señora Aide en sintonía de la estación. Muchísimas gracias. Por acá dicen, encontrado municipio Catatumbo del estado Zulia. Saludos a doña Tulia Urbina y a todos los habitantes de los barrios El Rincón Boscán, dice acá, a Rincón Boscán, a Ermilo, Ocando y barrio La Cruz, dice acá, en el sector Caño Frío, acá en el Vigía. Saludos a don Atanasio Peña, ya muy cerca de los 94 años de edad. Bueno, saludos a don Atanasio y a la gente de los sectores allá en el Catatumbo, municipio Catatumbo. Saludos para ustedes, gracias por estar en sintonía de la estación. Por acá me escribe la señora Ide, esperando el temita, ya viene el temita. Tus maletas están en la puerta, claro que sí. Vamos a avanzar, 11:39, con más de la buena música en Trilogía Musical.

11:44 minutos de la mañana, 11:44 minutos de la mañana, leemos mensajería, dice buenos días para complacer a María Victoria Araque Alarcón, que hoy está de cumpleaños de parte de su mamá, que la ama mucho y que cumpla muchos años más en la panadería Mandy Tachirense, gracias. También para complacer a ver, se me perdió el mensaje por acá. Vamos a recuperar el mensaje. Dice, para complacer a María Araque Alarcón, de parte de su hermana Michelle de Guadalupe, también de su mami Yusmari Alarcón, que hoy está de cumpleaños, que Dios le siga llenando de bendiciones y te siga dando muchos años más de vida. Gracias. También dice por acá, buenos días, para complacer a Carlos Emiro Atencio, que ayer estuvo de cumpleaños de parte de su esposa Yusmari Alarcón, que lo ama mucho en los apartamentos de la Bubuquí 2. Gracias. Bueno, gracias a ustedes por reportar la sintonía a el programa. Más de la mensajería, saludos a la señora Margarita Fernández, en sintonía de la estación, disfrutando de Trilogía Musical. Muchísimas gracias. 11:45 minutos de la mañana, 11:45 minutos, nos despedimos por el día de hoy, sábado 19 de septiembre del año 2025. Nos despedimos del personal que tuvo de guardia hasta esta hora de la mañana. En edición, grabación y montaje, el señor José Aurelio, el Pollo Márquez. Júzgame. En la jefatura técnica, ahí está el ingeniero Miguel Rodríguez y José el Pollo Márquez. Cansado no me encuentra. Controlando todo lo que suena, se encuentra el licenciado Francisco Flores. Fui yo quien rompió la gerencia comercial a cargo del abogado.

0: Jezibel y Arellano. En la planta transmisora, don Aldimiro Velandria. La gerencia general de la estación a cargo del licenciado Gilmer Guerrero. Presidencia y dirección general a cargo de la licenciada Carmen Beatriz Márquez de Rodríguez.
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0: Por acá frente al micrófono, este es su servidor Aníbal Contreras con el 25916 como producto nacional independiente. La invitación para el próximo sábado, Dios mediante, cuando estaremos a partir de las 9 de la mañana con otro programa de corte similar. Mientras tanto, continúan con la buena programación del fin de semana de Acción 104.5 FM, la número 1.

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0: 11:56 minutos. 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
4: Ahora, escuchemos las gloriosas notas del himno nacional de la República Bolivariana de Venezuela. Letra, Vicente Salias. Música, Juan José Landaeta.

Himno del Estado Mérida. Música Gil Antonio Gil. Letra Antonio Febres Cordero.

A continuación, himno del municipio Alberto Adriani, letra y música del doctor José Ananías Márquez.

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0: 12, 14 minutos. 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
3: Muy buenas tardes, amigas y amigos. Sean bienvenidos a la emisión sabatina de su noticiero Acción con la nueva era de la información. Bienvenidos hoy sábado 19 de septiembre del año 2026, cuando son las 12:15 minutos. Les damos la bienvenida a este espacio informativo. Lo hacemos en nombre de nuestro equipo de trabajo en la presidencia de la radio, la licenciada Carmen Beatriz Márquez de Rodríguez. En la gerencia general, el licenciado Jimel Guerrero. Dirección comercial, abogado Jesús Beli Arellano. En la gerencia técnica, el ingeniero Miguel Rodríguez y José Aurelio El Pollo Márquez, quien también nos acompaña en grabación, edición y montaje. En la planta transmisora, el señor Algemiro Velandia. En los controles, Francisco Flores. En la conducción, producción y narración de este espacio informativo, sus servidores Diego Subero y Jesús Beli Arellano. Certificado locutor número 60.367, expedido por la Ilustre Universidad del Zulia. Productor nacional independiente bajo el número 32.830, expedido por el Mixi. Y miembro activo de la Asociación de Locutores Profesionales y Afines de El Vigía, Asolobi. Esta es la emisión sabatina de su noticiero Acción con la nueva era de la información. Iniciamos con los titulares más resaltantes a nivel local, regional, nacional e internacional. Denuncian botadero de basura a las afueras del Grupo Tovar en El Vigía. Mecánico herido tras hecho vial en San Juan de Lagunilla. Cuatro fallecidos dejó colisión múltiple en el sector La Variante. Resolvieron problema eléctrico en el aeropuerto Juan Pablo Pérez Alfonso de El Vigía. Este pasado martes, vigienses protestaron en la redoma de La Blanca por cortes eléctricos. Consumo eléctrico en el país registró su pico más alto en 9 años, este 18 de septiembre. Colegio Nacional de Periodistas denunció que ingreso a portales web presenta intermitencia. Familias de La Guaira recibieron subsidio por más de $2,500 tras terremotos. Estas y otras informaciones serán ampliadas en la emisión sabatina de su noticiero Acción con la nueva era de la información. A esta hora, 12:18, presentamos nuestra selecta pauta de publicidad. 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

0: 12:21 minutos. Vigienses protestaron en la redoma de La Blanca por cortes eléctricos. Durante el martes 15 de septiembre, en horas de la tarde-noche, numerosos fueron los apagones que afectaron al municipio Alberto Adriani del estado Mérida. Usuarios denunciaron que en comunidades de las 7 parroquias de la geografía local no contaron con el servicio eléctrico, lo que llevó a la ciudadanía vigiense a protestar en las calles. En la redoma de La Blanca, parroquia Pulido Méndez, quemaron cauchos como protesta ante los inhumanos apagones en el Vigía. Protestas en el eje panamericano, vecinos de Tucaní trancaron la troncal 001 por prolongados cortes eléctricos. Tucaní no escapa a las múltiples manifestaciones registradas en el eje panamericano en respuesta a las severas interrupciones del servicio eléctrico. Durante la noche del pasado martes 15 de septiembre, habitantes de diversos sectores protagonizaron una masiva protesta en el sector Tucanicito, a la altura de la carretera panamericana troncal 001, en la jurisdicción del municipio Caraciolo, Parra y Olmedo. La concentración ciudadana incluyó el cierre de la arteria vial con quema de cauchos, generando densas columnas de humo y grandes llamaradas que paralizaron por completo el tránsito vehicular en este importante corredor del occidente venezolano. Tras los constantes cortes, fluctuaciones y averías, además del racionamiento de 8 horas diarias repartido en 2 tandas de 4 horas, sin embargo, los vecinos denunciaron que a este cronograma se le suma interrupciones por mantenimiento que en la práctica dejan a la población muchas horas sin el servicio eléctrico. Este 15 de septiembre, en la madrugada, el municipio permaneció sin servicio desde la jornada previa hasta las 3 de la mañana. Las imágenes recabadas durante la noche muestran el impacto de la manifestación y el estancamiento de la movilidad vehicular en la zona, a la espera de respuestas o la restitución del servicio por parte de la empresa eléctrica estatal. Debido a las fluctuaciones, este martes cortocircuito generó apagón en el aeropuerto Juan Pablo Pérez Alfonso de El Vigía. Debido a las constantes fluctuaciones en apagones eléctricos de este pasado martes 15 de septiembre en el occidente del país, el aeropuerto Juan Pablo Pérez Alfonso del Vigía quedó oscura. Según información extraoficial aportada por usuarios de la infraestructura, el sistema eléctrico del principal puerto aéreo del estado Mérida generó un cortocircuito y agarró candela, logrando un apagón en las instalaciones. Previo a esta información, ya se restableció y se resolvieron los problemas eléctricos en el aeropuerto Juan Pablo Pérez Alfonso de El Vigía. Luego de los trabajos realizados, fue recuperado el servicio eléctrico en el puerto aéreo de mayor importancia del estado Mérida. Importante resaltar que durante la tarde-noche del pasado miércoles 16 de septiembre, permanecieron a oscuras las instalaciones en la capital vigiense. Sus usuarios ya pueden acercarse para tomar sus conexiones aéreas a la capital del país y viceversa. Denuncian botadero de basura a las afueras del Grupo Tobar en El Vigía. Docente de Cultura de la Unidad Educativa Grupo Tobar, Arnoldo Méndez, denunció el botadero de basura a las afueras del plantel educativo. Dicha problemática genera la proliferación de zancudos portadores de enfermedades y roedores que amenazan a los estudiantes e infantes de la institución educativa en el municipio Alberto Adriani. No aguantan más el racionamiento eléctrico en la zona panamericana. Trancón en la Panamericana por fallas eléctricas. Pobladores de los municipios Tulio Febres Corderos del estado Mérida y el municipio Sucre del estado Zulia tomaron el pasado miércoles 16 de septiembre el puente sobre el río Torondoy en señal de protesta por lo que consideran una precaria situación, refiriéndose a los problemas eléctricos que azotan a la zona panamericana. Cuatro fallecidos dejó colisión múltiple en la variante. Dos mujeres y dos hombres fallecidos fue el saldo de una colisión entre dos motos y una camioneta en la carretera La Variante del estado Mérida. Las víctimas fatales fueron identificadas por las autoridades como Edinson Andrés Márquez Guillén, de 32 años de edad, Fanny Guillén de Márquez, de 54 años, Jorge Luis Camacho Peña, de 41 años, y Berta Lilibet Peña Martínez, de 42 años de edad. Los tres primeros fallecieron en el sitio, mientras que Berta Peña pereció a los pocos minutos de ingresar al Hospital Autónomo Hospital Universitario de los Andes. Este hecho vial ocurrió en horas de la mañana de este viernes 18 de septiembre en el sector Los Higuerones de la carretera La Variante, en el municipio Campo Elías de la entidad merideña. Para el momento del accidente, Edinson Márquez y Fanny Guillén viajaban en una moto MD New Leon, color verde, mientras que Jorge Luis Camacho y Berta Peña se desplazaban en una Vera SBR, color verde. El otro vehículo involucrado fue una camioneta Jeep Cherokee, color blanco, conducida por Sebastián García, de aproximadamente 30 años de edad, quien fue detenido. Este accidente, en el que fallecieron cuatro personas, indagado por los efectivos adscritos al Servicio de Tránsito de la Policía Nacional Bolivariana. ...12:28, mecánico herido tras hecho vial en San Juan de Lagunillas. Un mecánico de motos resultó lesionado al verse involucrado en la colisión entre un carro y una moto en la localidad de San Juan de Lagunillas, del estado Mérida. El herido fue identificado como Anderson Ávila Osuna, de 24 años de edad, a quien le diagnosticaron fractura en la pierna derecha y escoriaciones múltiples. Este hecho vial ocurrió en horas de la noche de este viernes 11 de septiembre en el sector Los Caracoles de San Juan de Lagunillas, en el municipio Sucre de la entidad merideña. Para el momento del accidente, Anderson Ávila viajaba en una moto Yamaha DT color negro, mientras que el otro vehículo involucrado fue un Ford Ka color azul, manejado por un funcionario de la Policía Nacional Bolivariana. Una fuente ligada a la familia de Ávila Osuna relató que el mecánico de motos permanece recluido en el Instituto Autónomo Hospital Universitario de los Andes a la espera de los implementos necesarios para su intervención quirúrgica. 12:30, presentamos nuestra selecta pauta de publicidad.
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12:37 minutos. Continuamos con las informaciones más resaltantes de la semana. 15 puñaladas recibió productor de palma aceitera hasta morir desangrado en el municipio Jesús María Semprún del estado Zulia. Un hombre identificado como Jorge Alirio Ríos Romeros, de 41 años, conocido popularmente con el apodo del Mocho, fue asesinado de 21 cuchillazos en horas de la madrugada de este viernes 18 de septiembre en el sector Palmera 3, calle 3 del municipio Jesús María Semprún del estado Zulia. El crimen ocurrió aproximadamente a la 1:20 dentro de una vivienda sin número. La escena del crimen ocurrió en el garaje del inmueble. Según reporte, cuando la víctima se disponía a ingresar a su residencia, en ese instante fue sorprendido por un antisocial con el rostro cubierto, quien lo sometió y amenazándolo con un arma de fuego, posteriormente le propinó múltiples heridas con un arma blanca, cuchillo, para luego huir con rumbo desconocido. Ríos Romero se desempeñaba como productor de palma aceitera en la zona. Trascendió que la víctima contaba con una suma considerable de dinero en efectivo destinada a la compra de una finca, lo que habría motivado el ataque. Sobre esto no se tiene confirmación. El Cuerpo de Investigaciones Científicas, Penales y Criminalísticas, 6CPC, Delegación Municipal San Carlos del Zulia, inició las averiguaciones correspondientes para esclarecer el caso y dar con el paradero del responsable. Un hecho violento en el sector La Tubería, parroquia Ildefonso Vázquez, al norte de Maracaibo, dejó una persona fallecida este viernes. Según las primeras informaciones, la víctima habría recibido un disparo de arma de fuego, presuntamente con una escopeta, que le causó la muerte. Las versiones preliminares señalan que en el crimen se originó durante una riña entre vecinos, que comenzó como una discusión verbal, pasó a agresiones físicas y terminó en el ataque. Las autoridades no han confirmado oficialmente esa versión ni la identidad de la víctima. Comisiones policiales recabaron evidencias, entrevistaron testigos y mantienen abiertas las investigaciones para esclarecer los hechos. Cuatro detenidos por amenazar y extorsionar a una familia en Maracaibo. En el barrio Rafael Urdaneta del parcelamiento campesino San José de la Mantilla, parroquia San Isidro, municipio Maracaibo, oficiales del Cuerpo de Investigaciones Bolivarianas del estado Zulia, pertenecientes al Centro de Coordinación Policial Maracaibo Oeste, aprendieron a cuatro sujetos denunciados por amenazar con arma blanca e intentar extorsionar a los residentes de una parcela. La intervención policial se ejecutó luego de recibir la denuncia de una ciudadana de la comunidad, quien manifestó que los hombres irrumpieron en el inmueble que habita junto a su familia, exigiendo bajo amenaza con machete el desalojo de las tierras y el pago de $70 en efectivo. Tras un primer abordaje el fin de semana, los implicados regresaron al lugar manteniendo una actitud amedrentadora, por lo que la comisión acudió de inmediato al sitio. En el área posterior de la propiedad, los uniformados abordaron y procedieron a la detención de Marcos González González, de 63 años de edad, Samuel David González González, de 33, Videl Antonio González González, de 30 años, y Rafael Arcángel Mejía Guerra, de 35 años. Durante el procedimiento, los funcionarios incautaron una barra metálica, una lima triangular y una moto Ginon Cuervo color azul año 2024. Los detenidos y las evidencias colectadas fueron trasladadas a la sede policial, donde fueron puestos a la orden del Ministerio Público.

12:41 minutos. Y en materia nacional, el consumo eléctrico en el país registró su pico más alto en 9 años este 18 de septiembre. El Ministerio para la Energía Eléctrica reportó que el país alcanzó un pico de consumo de 16.300 megavatios el viernes 18 de septiembre, una cifra que representa el nivel de demanda más elevado registrado en la nación en los últimos 9 años. El marcado incremento de la demanda eléctrica se atribuye, según el reporte oficial, a las altas temperaturas que afectan el territorio nacional. A esto se le suma un aumento progresivo en el consumo general del servicio. Ante este escenario, la cartera eléctrica informó sobre las labores operativas dirigidas a preservar la estabilidad del sistema eléctrico nacional. Al mismo tiempo, hizo un llamado a la ciudadanía para hacer un uso eficiente del servicio eléctrico. Entre las recomendaciones institucionales, se instó a los usuarios a desconectar los equipos electrodomésticos que no se encuentren en uso, así como moderar el consumo durante las horas picos de mayor exigencia para la red nacional. Sobre ingreso de unidades falsificadas de medicamentos para tratamientos oncológicos. El Servicio Autónomo de Contraloría Sanitaria alertó sobre otro ingreso ilegal a Venezuela de unidades falsificadas de un producto farmacéutico por medio de su cuenta en la red social Instagram. Precisaron que se trata del medicamento oncológico Perjeta, 420 miligramos, 14 mililitros, un producto utilizado en tratamientos contra el cáncer, tras confirmar que el lote detectado no corresponde a ningún registro de fabricación oficial. El organismo, en trabajo conjunto con el Instituto Nacional de Higiene, precisó que el lote falsificado es el H2544E03, con fecha de vencimiento en diciembre de 2027 y de fabricación en diciembre de 2024 bajo el permiso sanitario PB1331/25. La empresa titular Productos Roche S.A. y su casa matriz confirmaron que las unidades ingresaron al país de manera ilegal y sin ningún control sanitario. Según el SAP, al no conocer el origen, la imposición ni la condición de esterilidad del producto falsificado, su administración representa un grave riesgo para la salud de los pacientes que lo reciban. Las recomendaciones por parte de las autoridades sanitarias son que la población y los establecimientos de salud no adquieran ni administren en ninguna circunstancia unidades de dicho lote.

restableció acceso a portales informativos tras varios años de bloqueo. La Comisión Nacional de Telecomunicaciones, CONATEL, informó este jueves el restablecimiento formal del acceso a diversas plataformas y medios de comunicación digitales nacionales e internacionales. La medida ocurre cuando el Programa para la Paz y la Convivencia Democrática pidió a la presidenta encargada Delcy Rodríguez eliminar restricciones contra dominios de medios de comunicación en Internet con el fin de favorecer la libertad de expresión. A partir de esta fecha, las empresas proveedoras de servicios de Internet que operan en el territorio nacional han recibido la notificación técnica para la habilitación de sus infraestructuras del dominio de varios portales informativos. Esta medida garantiza nuevamente la disponibilidad directa de dichos espacios informativos dentro de las redes de telecomunicaciones del país, indicó el organismo. Asimismo, CONATEL señaló su compromiso con la regulación del espectro radioeléctrico y la supervisión de las telecomunicaciones, velando permanentemente por el acceso seguro, ordenado y adecuado de los servicios de información y comunicación para todo el pueblo venezolano. De acuerdo con BE Sin Filtros, en horas de la madrugada desbloquearon 10 sitios web de noticias en Venezuela. Entre ellos se encuentran Caraota Digital, Alberto News, Crónica 1, La Agencia EFE, Efecto Cocuyo, El Estímulo, El Pitazo, Monitoreamos, Rumrunes y Revista Semana.

12:46 minutos, viral, hicieron estatua en honor a Tsunami, el perrito héroe tras terremoto. Las autoridades municipales de Maracaibo, estado Zulia, develaron este miércoles una estatua de Tsunami, el perro rescatista que salvó decenas de vidas tras los devastadores terremotos del pasado 24 de junio. Las acciones de Tsunami conmovieron a millones de venezolanos en los días posteriores al doble terremoto. Numerosos homenajes se hicieron en su honor y la ciudad de Maracaibo no fue la excepción. Giancarlo Di Martino, alcalde del municipio Maracaibo, encabezó un acto para develar una estatua de Tsunami en la vereda del lago. La inauguración se llevó a cabo en la noche de este 16 de septiembre y contó con la presencia del perro y su guía, Jorge Vince. Decenas de personas se congregaron en los alrededores del espacio destinado para el homenaje. Tsunami subió y se paró junto a la estatua, mientras que Vince no podía ocultar la alegría por semejante honor. Di Martino estuvo presente en el acto, al igual que otras autoridades y funcionarios municipales. Maracaibo rinde tributo a un verdadero héroe de cuatro patas, dijo el alcalde en sus redes sociales. Tsunami, el perro rescatista que se convirtió en símbolo de esperanza, valentía y solidaridad para el país. Su incansable labor tras el doble sismo en la zona central y en el estado La Guaira salvó vidas en medio de la tragedia, agregó Di Martino. Materia de espectáculos, dúo Mau y Ricky, hijos de Ricardo Montaner, harán su primer concierto en Venezuela. El dúo venezolano Mau y Ricky se suman formalmente al cartel de Acústica Fest 2026 para ofrecer su primera presentación pública en Venezuela. La cita será el sábado 5 de diciembre en los espacios de la Universidad Simón Bolívar en Caracas, en lo que promete ser un reencuentro histórico con el público en su país natal. Esta ansiada visita coincide con la promoción de su más reciente trabajo discográfico, Mau y Ricky, un álbum con un enfoque íntimo que explora sus vivencias personales, la dinámica familiar, al desarrollarse bajo la figura de su padre, Ricardo Montaner, y las comparaciones constantes a las que se enfrentaron a lo largo de su carrera. Lejos de la confrontación, la producción se consolida como una carta de amor entre hermanos y contó con la participación directa de sus fanáticos para la confección del listado definitivo de canciones. El dueto colaborará activamente con Refugio, la iniciativa social impulsada por Cusica, dedicada a respaldar a las comunidades vulnerables. 12:29 minutos, no ha sido una decisión fácil. Dúo musical Jesse y Joy anuncian su separación. El músico Jesse Huerta anunció que el dúo Jesse y Joy se separa tras muchos años haciendo música. Destacó que la decisión se debe a que quiere dedicarse a temas familiares. Quiero compartir con ustedes una decisión muy personal. He decidido tomarme un tiempo para estar con mi familia, cuidar de mí y darme un respiro. El respiro que hoy siento que necesito, informó Jesse. No ha sido una decisión fácil, la música y el arte es parte de cada segundo de mi vida y siempre lo serán. Pero hoy entiendo que necesito dar prioridad a mi bienestar y a mi familia, añadió. En este sentido destacó que necesita estar un tiempo lejos de los escenarios. Esta decisión nace de un lugar de amor y de la necesidad de cuidar mi paz y mi salud mental y emocional. Hoy necesito vivir a otro ritmo, estar más presente con los míos y permitir seguir creciendo, creando y explorando nuevos caminos. Jesse y Joy es una parte fundamental de mi vida. Compartir este camino con mi hermana y ver cómo nuestras canciones se han vuelto parte de sus historias es algo que valoro profundamente, acotó. Hermana, gracias por los buenos recuerdos y por dejarme acompañar una de las voces más hermosas del planeta con mis manos, nuestras canciones y frecuencias, melodías y mi voz, añadió.

0: venezolana ganó primer lugar en misión espacial con 19 años, representaba a Panamá. Con apenas 19 años, Mariana España, una venezolana radicada en Panamá y estudiante de ingeniería aeronáutica, obtuvo el primer lugar en la evaluación final de conocimientos de la misión especial internacional, tras representar a Panamá en un programa que trabajó con 12.000 jóvenes de 108 países. Mariana, oriunda del estado Barinas, viajó a India como representante de Panamá en la segunda fase, una iniciativa liderada por Space Kids India que acerca a jóvenes de todo el mundo a la ciencia, tecnología, ingeniería, matemáticas y ciencias espaciales, y que consiste en la construcción y lanzamiento de 2 satélites. Todo comenzó cuando Mariana vio una publicación de la Secretaría Nacional de Ciencia, Tecnología e Innovación de Panamá anunciando la convocatoria, reseñó el periódico La Estrella de Panamá. Me salió un post promocionando el programa. La posibilidad de capacitarme en ingeniería espacial llamó inmediatamente mi atención y decidí aplicar. Incluso animé a varias amigas del colegio a participar. Tras una primera fase de formación en Panamá, que incluyó jornadas en los observatorios de Chiquiri y Colé, Mariana fue seleccionada como una delegada del país a viajar a India. En la segunda fase, que se desarrolló entre el 22 y el 31 de agosto, donde 108 jóvenes de distintos países cumplieron con una agenda que se extendería desde las 8 de la mañana hasta las 10 de la noche. 10 días súper intensos, pero realmente muy bonitos, de mucho aprendizaje y de mucho crecimiento, apuntó Mariana. En la evaluación final, para mediar los conocimientos adquiridos durante la concentración, Mariana obtuvo el primer lugar, compartido con la representante de Burkina Faso, superando a delegadas de todo el mundo, mientras que Bolivia se quedó con el tercer puesto. 12:53 minutos. De esta manera llegamos a la parte final de la emisión sabatina de su noticiero Acción con la nueva era de la información. Agradecemos a todos ustedes su conexión y lo hacemos en nombre de nuestro equipo de trabajo en la presidencia de la radio, la licenciada Carmen Beatriz Márquez de Rodríguez. General, el licenciado Jimel Guerrero. En la dirección comercial, abogado Yesis Beli Arellano. En la gerencia técnica, el ingeniero Miguel Rodríguez y José Aurelio El Pollo Márquez. Grabación, edición y montaje, José Aurelio El Pollo Márquez. En la planta transmisora, el señor Algemiro Velandia. En los controles, Francisco Flores. Y en la conducción, producción y narración de este espacio informativo, sus servidores Diego Subero y Yesis Beli Arellano. Certificado locutor número 60367, expedido por la Ilustre Universidad del Zulia. 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Esto fue todo por el día de hoy. Los invitamos a seguir conectados a La Diferencia en el Dial y toda nuestra programación. Que tengan buen provecho y pasen un feliz fin de semana. Chao, chao.
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0: 12:59 minutos. 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
0: 1:53.
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2: 1:56.
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2: 2:08. 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

0: Oye, qué sabor vallenato esta hora de la tarde, mis estimados oyentes. Qué sabor, qué sentimiento vallenato. Aquí está la psiquitrilla. El estilo de Silvestre Dangón, mis estimados oyentes, 2:40. 40 minutos después de las 2 de la tarde por acá.
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0: Mira maravilla. Por acá el gusto, el placer inmenso de nosotros, que a esta hora venimos de la Panamericana, de la 001, para entrar en calor con todas y todos ustedes, mis estimados oyentes, a través de Vallenateando en Acción.
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0: Recordándoles a todas y todos ustedes, mis estimados oyentes, Vallenateando en Acción todos los sábados de 2 a 4 de la tarde. Todos los sábados, mis estimados oyentes, nos damos el gusto a través del paladar vallenato, sí señor. Por acá escuchamos, bailamos, disfrutamos de los mejores vallenatos del cacique Upar.
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0: 19 de septiembre, mis estimados oyentes, dicho esto, estamos en el mes septiembre, sí señor. Septiembre, octubre, noviembre, diciembre, en el mes 9. Claro que sí, mi estimado Francisco F. Flores, quien está en el control audio master digital a esta hora de la tarde. Y así suena el bajo vallenato a esta hora de la tarde, mis estimados oyentes, 2:42. 42 minutos después de las 2 de la tarde, nos estamos yendo al fin de año, señoras y señores.

0: Como sabe Juan Mario, de Despliegue, mi paisano, Héctor en el acordeón, ese pasecito es de él.
1: ¡Oye, R8!
0: ¡Oye, RR8! Señor, quería decir que es el gran Rolando Ochoa. ¿Qué pase no este Juan Mario? Este pase del gran Rolando Ochoa R8. Heredero histórico del sentimiento vallenato, hijo de Don Calixto, Calabacito, Ochoa, Ocampo.
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0: Y Silvestre, mis estimados oyentes, hijo del gran William Dangona, apodado musicalmente como el Palomo. Doña Denis Corrales, quien es su progenitora, hermana de Fabián.
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0: Y a data de una gran familia musical a esta hora de la tarde, mis estimados oyentes. Qué bacano es estar con todas y todos ustedes en este mes de septiembre.
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0: Y después de vivir. El verbo vivir, mis estimados oyentes. Yo vivo, tú vives, él vive. Nos vivimos a esta hora de la tarde, por supuesto, enamorado del mejor sentimiento vallenato.

0: Bueno, mis estimados oyentes, quería comentarles a todas y todos ustedes que después de vivir la vuelta en bicicleta a nuestro estado, Mérida, acá estamos. Mis estimados oyentes, de verdad que orgullosos de ese gran público de la Panamericana, de la zona alta también de nuestro estado, Mérida.
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0: De la gran afición que tiene este excelente deporte. Bueno, muchos neogranadinos que se la apuestan a correr. Bueno, impresionantemente en carretera venezolana y por supuesto complacidos con la exigencia que tiene este terreno y por supuesto la gran amabilidad, el gran cariño demostrado de todas y todos los venezolanos en carretera.
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0: Mis estimados oyentes, le tengo un extra vallenato por acá a través de Vallenateando en Acción. ¿Qué?
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0: Termina de llegar por acá la reina del vallenato. Hoy se vino con todas.
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0: Se vino con toda la mudanza, mis estimados oyentes. A esta hora de la tarde, 2:45, 15 minutos después de las 2 de la tarde. Vámonos con ese vallenato de ayer que nunca pasa de moda. Acá está el señor Carlos Vives, el gran Egidio Cuadrado y este excelente vallenato.

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0: 2:50 minutos.
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0: 53 minutos.
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4: Ahora
2: 3:05.
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1: 3:10, mis estimados oyentes, 3:10. Recordar para nunca olvidar, ellos son los Diablitos de Colombia, los Diablitos del Vallenato. Este vallenato para recordar y jamás o nunca olvidar. En estos segundos 60 minutos de Vallenateando en Acción, 3:11. 11 minutos después de las 3 de la tarde. Es la hora oficial para todo el territorio nacional de hoy, sábado 19 de septiembre, mis estimados oyentes. Con esto queremos por acá darle la más cordial y sincera bienvenida a nuestra compañera de Fórmula, quien a esta hora está en el primer micrófono instalada, por supuesto, para avanzar en estos segundos 60 minutos a través de Vallenateando en Acción. La recibimos con mucho calor del vallenato.
2: Así es, Liz, buenas tardes para todos. 3:11, ya dándole inicio a la segunda hora de Vallenateando en Acción. Por acá nos envía saludos Viviana Molina, que dice, si estás en la radio, bueno, ya me encuentro con todos ustedes acá. Así que disfrutando del mejor vallenato, puedes enviar desde ya el tema solicitado. Ya que nos están enviando también que están a full sintonía desde Mucujepe. También saludando a Rosa Durán, que nos envía para saludar desde Mucujepe, full sintonía a Linares y a Rosa Durán. Bueno, saludos y bendiciones para ellos siempre. Y también saludando a Margarita Fernández, nuestra gran oyente del 23 de enero. Nos envía buenas tardes hoy. Saludos para todos en acción. Saludar a Margarita Fernández, a su familia Genes y a la familia Ligia Fernández, que están de cumpleaños. Felicitando a sus hijos y hijas Margarita. Y están en sintonía desde el 23 de enero. Bueno, también saludando a Rafa Méndez, de saludos desde su casa. A través de TikTok, también saludando a Elvis y a toda su familia acá en el Vigía, en el municipio Alberto Adriani. También saludando a Fernando, que está reportando la sintonía, a Williams también. Y bueno, Rafa, ya te respondo, sí, para poder coordinar eso. Y bueno, recordando desde ya nuestros números de contacto, el 0424-729-7267.
1: Por acá, mis estimados oyentes, en mis manos está el 0414-759-6137. 0414-759-6137. Quiero a esta hora de la tarde compartir con todas y todos ustedes Instagram también, al igual que TikTok. Nos pueden escribir como Vallenatólogo Internacional. Ahí estamos, mis estimados oyentes, para todas y todos ustedes.
2: Bueno, también saludando a Eduardo Luis Ferrebus, que está reportando la sintonía. Por acá nos envía, Carla, ¿me puedes complacer a mi nieta Oriagnis Isabela, que está conmigo acá con los temas Caminos de la Vida y Confundido, porfa? Bueno, saludos a Oriagnis Isabela, que está reportando la sintonía. Esa es de Farid Ortiz. Por acá están diciendo que okay, Eduardo Chacón también saludando. Bueno, para las personas que desean llegarse al en vivo de TikTok, como K Daniela Chaparro 09, repito, K Daniela Chaparro 09. Quiero que coloques una canción de Omar Geles, Quiero Tenerte para mi mamá. Ok, ya está muy bien. Bueno, ya se está en sintonía. Ya, de todos modos, le voy a enviar para que reporte la sintonía y pueda disfrutar de este grandioso tema de Omar Geles. Para las personas que están fuera del país, nos pueden sintonizar a través de la página web www.accion1045fm. También puede pedir y solicitar tu tema al 0275-881-2240 y el 881-0104.
1: ¡Ay, que vienes a inventar! 0275-881-2240, 0275-881-0104, mis estimados oyentes, la línea directa entre ustedes y nosotros. Y por supuesto, la interacción es mundo vallenato.
2: Por acá nos envía bendiciones Carlita y a su amigo Luis Rodríguez, mil bendiciones. Bueno, gracias señora Margarita, gracias por estar siempre atenta de Vallenateando en Acción. Y bueno, también, ok, solo los dos de Farid Ortiz. Ok, Elvis, está muy bien. Así que ya está pautando por ahí temas Luis Rodríguez. Hola amiga en sintonía, bueno, saludos José, ¿de dónde reportas la sintonía? También saludando a Joa, que también se está llegando. También saludos a Soporte, el Vigía Express, que está reportando la sintonía. Bueno, saludos Carlita. Bueno, gracias a ustedes por siempre reportar la sintonía de Vallenateando en Acción. Recordándoles que la mensajería de texto y vía WhatsApp al 0424-729-7267 nos envía Carla Márquez, compláceme el tema ¿Cómo has cambiado de Diomedes, porfa? Claro que sí, él es Elian Jiménez, oyente de Santa Bárbara del Zulia. Un saludo para Mauro, allá donde viven, ok. También saludos a Jaimar Cuenca, saludos. Ok, José, bienvenido a Vallenateando en Acción y por supuesto a mi plataforma como Daniela Chaparro 09. ¿Qué les parece si nos vamos con más música, Luis? ¿Qué tienes por ahí?
1: Nos vamos a esta hora de la tarde, mi estimada Carlita Márquez, con un vallenato alusivo al mes de diciembre. Se llama Cuatro Fiestas. Es el señor Diomedes Díaz quien hace este excelente tema a través de Vallenateando en Acción.

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1: ¿Quieren indiferencia? 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
1: Recordando a ese gran amigo de Silvestre Dangón, Lucho Alonso.
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1: 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Aquí está la indiferencia, mis estimados oyentes. Tema solicitado por acá a través del 0414-759-6137, a través de las redes sociales también.

0: Así es, señores, 13:31 minutos, seguimos acá en Vallenateando en Acción. Ya casi culminando la segunda hora de Vallenateando en Acción, pero antes eso, vamos a saludar a Iralida Márquez, que estará de cumpleaños. Estará celebrando un año más de vida y salud, disfrutando con toda su familia. Y por supuesto, desde lejos, desde la distancia, le envía saludos y un fuerte abrazo a su querido hijo. Y bueno, entre un ratito estaremos pautando un tema para ella de Omar Geles, Mi Madrecita Bella. Así que ya estaremos pautando ese tema para que ella lo pueda disfrutar y escucharlo desde su casa, claro que sí.
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2: Avanza, mis estimados oyentes, los minutos después de las 3 de la tarde han avanzado 33 minutos, más 35 segundos sobre este lindo territorio venezolano y por supuesto nosotros escuchando temas que nuestros oyentes le eleva su sentido musical y nosotros por acá a esta hora de la tarde también lo disfrutamos con ellos. Este es el tema titulado Vivimos lo Nuestro.
0: Bueno, también saludando a Luis González, que está reportando la sintonía, a Junior Esteban, que está en sintonía en el Vigía Plaza. Bueno, también saludando a Elvis, él está solicitando un tema, Solo los Dos, de Farid Ortiz. Es para dedicarle a su esposa. Ya Luis Rodríguez tiene ese tema pautado para que...

0: su querida esposa lo pueda escuchar y le pueda llegar a su corazón, claro que sí. Su querido esposo Elvis, que la ama y la adora con todo su corazón. Ellos son de acá del Vigía, Estado Mérida, se encuentran fuera del país, pero ellos disfrutan de Vallenateando en Acción y por supuesto toda la programación de Acción 104.5 FM, La Diferencia en el Dial. Ahí tenemos de fondo...
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0: Ok, por acá nos dicen mañana en el estadio, el Vigía Fútbol Club. Fútbol Club, a las 3:30 de la tarde, envía saludos por acá Jordis. Para que no se pierdan el partido, claro que sí.
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0: 0424-729-7267 y nuestra página web www.acción1045fm. También saludando a mi bella Mercedes, que está en sintonía desde el primero de mayo. Elian Jiménez nos envía un audio, ya estaremos escuchando ese audio. A ver, si es un tema solicitado, puedes enviarlo escrito para poderlo pautar y lo puedas disfrutar desde Santa Bárbara del Zulia. Hoy Luis está un poco romántico. Sí, Luis. Vamos a darle un poquito play al tema solicitado, mi madrecita bella, para luego irnos con Faris Ortiz. Ok, vamos a disfrutar este tema.

0: 9 minutos, ahí teníamos de fondo. ¿Cuál, Luis? Tú que eres el romántico en la tarde de hoy.
1: Esto le corresponde al señor Nelson y Emerson Plata, Los Inquietos del Vallenato, y titula Vivimos lo Nuestro. Sigue sonando de fondo por acá, a petición de Carla Márquez. Dice que yo soy el romántico, pero la romántica de la canción Vallenata es ella.
0: Sí, es cierto, cierto. Tienes toda la razón. La romántica de este programa de Vallenateando
1: es ella.
0: Soy yo. Sí, sí, lo acepto, lo admito.
1: 41 minutos después de las 3 de la tarde, mi estimada Carlita Márquez, los gustos musicales hoy, de verdad que hemos entrado en minuciosamente. Oye, nos solicitaron algo del gran Omar Geles, de ese gran compositor, gran acordeonero, gran compositor, gran persona. En honor a todas esas madres, de verdad, doña Hilda, ese vientre bendito que dio fruto a este gran baluarte de la música vallenata.
0: Así es, antes de eso estábamos escuchando Madrecita Bella, un tema bastante solicitado, un tema pautado para una cumpleañera de este mes. Este mes es de bastante cumpleañeros y yo estuve incluida en este mes, por supuesto. Hoy 19 de septiembre, señores, iremos a despedir Vallenateando en Acción con este tema solicitado para su querida esposa, del gran amigo Elvis. Por acá también a José Gabriel. Buenas tardes, Carlita Márquez. Gracias por llegarte. Bueno, señores, ahora sí, llegando a la parte final de Vallenateando en Acción, para poder escuchar y disfrutar de este tema de Farid Ortiz, para que también esta grandiosa pareja pueda disfrutar de este tema solicitado por ellos. Quienes estuvo acompañándonos en la presidencia, la licenciada Carmen Beatriz Márquez, en la gerencia general, el licenciado Jimmy El Guerrero, en la dirección comercial, la abogada Yesisbeli Arellano, en la gerencia técnica, el ingeniero Miguel Rodríguez y José El Pollo Márquez, grabación, edición y montaje, El Pollo Márquez, y en la planta transmisora, el Gemiro Belandia, y en los controles, el DJ WF Francisco Flores, y quienes estuvo para ustedes estos 120 minutos de full vallenato, de esos vallenatos altos y los más románticos en esta prestigiosa tarde. Quienes estuvo para ustedes, esta humilde servidora Carla Márquez, con el certificado de productor nacional independiente, con el 32.780. Y en el siguiente micrófono estuvo Luis Rodríguez, el vallenatólogo internacional.
1: Así es, mi estimada Carlita Márquez, 32.791, productor nacional independiente de esta hermosa república. De verdad que la invitación es doble para el próximo sábado, cuando estaremos por acá de vuelta a través de Vallenateando en Acción. Tal vez mejor, gracias a ustedes que siempre son exigentes, y nosotros con todo el cariño inmenso del mundo colocamos la buena música que ustedes nos solicitan.
0: Así es, señores, así que la invitación es para el próximo sábado. Recuerden que es de 2 a 4 de la tarde, así que pueden desde temprano enviar y solicitar el tema para que vayan haciendo la colita y puedan disfrutar de toda la programación de Vallenateando en Acción. Así que cuídense mucho, un abrazo y bendiciones para todos ustedes. 3:43. Nos vamos con esta de Farid Ortiz, tema solicitado.

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0: 3:49 minutos.
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3: 3:51. 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
7: 3:59.
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3: 4:03. 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
1: Muy buenas tardes, tengan todos mis estimados oyentes de Acción 104.5 FM, la diferencia en el dial, y es que ya estamos al aire con el programa de todos los sábados por la tarde. Se prendió la fiesta con Yurima Ramírez. Bien, reciban las buenas tardes de todo el equipo que elabora con mucho cariño para ustedes a la tarde de hoy en la presidencia, licenciada Carmen Beatriz Márquez de Rodríguez. En la gerencia general, el licenciado Jimmy Guerrero. En la dirección comercial, la abogado Jessis Beli Arellano. En la gerencia técnica, el ingeniero Miguel Rodríguez y José Aurelio El Pollo Márquez. Grabación, edición y montaje, José Aurelio El Pollo Márquez. En la planta transmisora, el señor Algemiro Velandia. En los controles, Francisco Flores. Y quien les acompañará la tarde de hoy, su amiga de todos los sábados por la tarde, Yurima Ramírez, certificado de productor nacional independiente número 32.765. Bueno, y a esta hora de la tarde recordamos nuestros números de contacto entre ustedes y nosotros para que comiencen desde ya a solicitar los temas musicales, a enviar las complacencias para todos quienes nos están escuchando a través de las redes sociales, a través de también la diferencia en el dial, que lo pueden sintonizar, por supuesto, a través de cualquiera de sus radios, en radios de habitacional, complejo habitacional, o lo pueden hacer a través también de un vehículo. Usted tiene su radio ahí, usted va a colocar su dial 104.5 FM, y también lo puede hacer a través de las redes sociales como @acción104vigía, a través de TikTok y de Instagram. También lo puedes hacer a través de @yurimaramirez493, y también podrás seguir de en vivo y directo este programa el día de hoy. Así que bueno, recordamos nuestros números telefónicos nuevamente: 0758812240, 0758810104, y a través de mi teléfono celular, el 0414-757-5595. Pueden comenzar desde ya a enviar sus complacencias, sus felicitaciones, solicitar cualquier tema musical, y nosotros estaremos con mucho gusto complaciéndolos. Así que comiencen desde ya, y ya venimos con todas las salutaciones de la gente que nos escribe a través de TikTok y a través de WhatsApp. Así que vámonos con un buen tema musical y ya volvemos.

Bien, cuando son las 4:17 minutos, 4:17 minutos, escuchamos este bonito tema de Cali Rastastas. Bueno, y la gente disfrutando a través de Acción 104.5 FM. Por acá nos envía saludos desde Oviedo, España, nuestro hermoso y amigo Miguel Buitrago, colega también locutor y licenciado en periodismo, periodista, nuestro querido amigo Miguel Buitrago. Saludos, bendiciones, gracias por esa fiel sintonía. Saludos, buenas tardes, Yurima en sintonía, Maximiliano Mendoza, el popular Mache. Saludos, gracias, gracias por esa fiel sintonía que reportan a esta hora de la tarde. Bueno, y yo voy a mover por acá un poquito mi teléfono celular porque vamos a comenzar con la mensajería a través de TikTok con los saludos, quienes han reportado el saludo a esta hora de la tarde. Por acá nos envía saludos a Wolf y dice buenas tardes a prima. Saludos, bendiciones, gracias. Gracias también a Valentina, quien también nos saluda a esta hora de la tarde. Luz Ortega, saludos desde Caño Frío. Saludos también desde el kilómetro 15, Agropecuaria El Carmen, para el señor González. Gracias, gracias por esa fiel sintonía. Por acá nos dice Venezuela. Hola, saludos. También saludos para Alison Ruiz, quien a su vez saluda a Claudia Ramírez, que está de cumpleaños. Feliz cumpleaños para Claudia Ramírez, que hoy está de cumpleaños, de aniversario. Por acá nos dice, saludos, bendiciones para ti, licenciada, gracias. Karin Selén, saludos desde Tucaca, saludos mi estimado Karin, día sin leer mensajería tuya a través de el Instagram, veo que siempre reportas a través de la página del licenciado John Baoque. Saludos, saludos también para el licenciado John Baoque. Saludos para Mariut, bendiciones, dice por acá, para saludar a mi prima Karina que está de cumpleaños hoy en Chile, dice por acá Ortenio González. Saludos, gracias. Gracias por esa fiel sintonía y por supuesto para felicitar también por acá a otro cumpleañero. Dice, está de cumpleaños Groelberto, creo que dice por acá. Vamos a esperar a ver si nos rectifican por acá el nombre de la persona. Por acá, saludos a, dice Iris Guerrero, saludos a, ¿cómo estás? Bien, gracias a Dios, José Ricardo. Saluda también José Ricardo Varilla, saludos desde el Hospital Nuevo, gracias. Gracias para también Karim, por acá vemos otro mensaje de Karim Salén. Saludos también para, por acá nos dice, de parte de Danieli Andrade, que cumplió años ayer en las primicias, de parte de Ortemio González, feliz cumpleaños. Saludos también para Nubia Pedroso, saludos, que nos está siguiendo a través del TikTok. Por acá también nos dicen, hola, buenas tardes, Yurima, mil bendiciones, gracias, gracias por estar allí atentos. Por acá nos saluda Dani, dice, buenas noches, saludos buenas noches, saludos desde Nuremberg, Alemania. Saludos, gracias, Dani, por estar allí en sintonía. También nos saluda Milady Velázquez, dice, hola, saludos, Lisa Yurima, por aquí en sintonía, la reina del turismo. Gracias, Milady hermosa, bendiciones. Por acá nos dice también Altamira Zolaida Montiel. Hola, buenas tardes, ¿cómo está? Bien, gracias, saludos. También saludos para Magali, dice, saludar a mi mamá. Para saludar a mi mamá 35, Guajira, Ica de Magali, dice por acá. Ruber Edilson, para saludar a mi hijo Ronald Eliezer Rondón desde Tobar por su pronta recuperación. En nombre de Dios, saludos, bendiciones, que recupere pronto. Por acá también está mi querido Junior Flores. Hola, Yurima, saludos, saludos, mi amor, bendiciones, gracias por estar allí. Un abrazo para ti también. Continuamos por acá con la mensajería también a través de WhatsApp, nos dice. Buenas tardes, Bella, para reportar audiencia en el barrio San Isidro. Soy fiel oyente, Daimer Roa. Gracias, Daimer, por estar atento. Bendiciones. Saluditos, Miguel Huitrago, también a esta hora en sintonía de Acción 104.5 FM. La diferencia en el dial. Bueno, y a esta hora de la tarde nosotros vamos a avanzar con más de la buena música y ya volvemos.

Bien, y en las 4:34 de la tarde, nosotros continuamos con la mensajería de texto y a esta hora de la tarde nos saludan a través de TikTok. Dice, buenas tardes,

0: Mil bendiciones para ti, licenciada Yurima. Estoy a full sintonía. También por acá me dice Ramón Antonio. Saludos, gracias, gracias. Bendiciones por estar ustedes allí. También Gregory Labrador, saludos desde La Blanca. José Nieto, saludos, licenciada Yurima. Gracias. También Liliana Coromoto Díaz dice saludos inmensos, Mac, desde España. Saludos para la familia Díaz López en La Palmita, Estado Mérida. También nos saluda por acá, dice, bella eres, gracias, gracias. También Liliana Coromoto saluda, Lilia Coromoto saluda para la familia Rivera. Saludos para la familia Rivera, gracias a Lilia por estar a full sintonía. También continuamos por acá con la mensajería a través de WhatsApp. Nos dicen por acá, hola, buenas tardes, licenciada Yurima, por favor, para que me coloque un buen tema para bailar. Bueno, estamos colocando buenos temas para bailar. Usted me dice qué otro tema musical usted desea escuchar y con mucho gusto aquí me pongo de acuerdo con Sarita para que usted disfrute de la buena música por Acción 104.5 FM. Saludos también para Elvira Molina, a esta hora quien está full, full, full sintonía allí en el sector de Santa Rita. Nos dice por acá, hola, soy Alfredo Rodríguez, por favor, para que me coloques un vallenato. Bueno, dime qué vallenato tú deseas escuchar y con mucho gusto yo te lo voy a colocar. Saludos para Andri Serpa, esta hora en sintonía desde Los Higuerones. Gracias, gracias por seguirnos a través de nuestras redes sociales y también, por supuesto, por seguirnos a través de nuestro dial 104.5, La Diferencia en el Dial.
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0: sí señora, sí tengo por aquí pillado a mi estimado Alberto López, lo tenemos pillado, saludos, mil bendiciones para ti, para toda la familia. Bueno, está de paseo por acá por Venezuela, ya con ganas de retornar nuevamente a Italia. Gracias Albertico por reportar la sintonía, mil bendiciones para ti y que este viaje esté lleno de bendiciones, de compartir y de disfrute junto a tu amada familia.
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0: Bien, continuamos por acá, también nos dice Alba de Urdaneta, buenas tardes, saludos, saludos, gracias mi estimada Lilia Coromoto Díaz, gracias, me dice, me veo muy hermosa, un gusto conocerme desde España, gracias, en España son las 10:37 minutos de la noche, gracias por seguirme, gracias por estar allí, siguiendo la programación de Acción 104.5 FM. Por acá nos dice, hola licenciada, el padrecito, saludos, saludos, bendiciones, gracias. Gracias a Junior Flores, quien mañana está de cumpleaños. Ya le vamos a dedicar un tema especial a Junior para que lo disfrute el día antes de su cumpleaños. Así que vámonos con la buena música y ya volvemos.

Bueno, y a las 4:44 minutos, nosotros disfrutando de la buena música por Acción 104.5 FM, escuchamos a El Minutero del Gran Caribe de Numana Medina y cantando Danilo Badel. La buena música siempre presente por Acción 104.5 FM. Saludamos por acá a César Soto, el ingeniero César Soto de Inversiones CG Compañía Anónima. Está full sintonía a esta hora de la tarde. También saludos para Ender Carrero, mil bendiciones. Saludos también para la gente de Banda Show, Monseñor Paparoni. Saludos, Yurima dice por acá. Saludos para la gente de Negrura Display, para mi querido Negro, también para su esposa, la negrita hermosa, para Camila y para Negrura Junior. Saludos, bendiciones. Saludos también por acá para Félix. Félix dice, hola Yurima, ¿cómo estás? Bien, gracias a Dios. Por acá nos saluda Rosalba Medina, dice, hola, buenas tardes, Yurima, un fuerte abrazo, gracias igualmente. También por acá nos saluda Yaiván Rodríguez, dice, música decembrina. Bueno, sí, esta música decembrina, la que está sonando en este momento, el minutero. Ya vamos a tener un programa especial de música navideña. Saludos para Machina, dice, feliz tarde. También saludos para Carly. Saludos desde Agua Blanca, Portuguesa. Gracias por sintonizar desde el estado Portuguesa. Saludos y bendiciones para mi prima hermosa Marinela Suárez desde Margarita. Bendiciones para toda la familia allá en Margarita. Un fuerte abrazo. Muchísimas gracias por sintonizar Acción 104.5 FM, por seguirme a través de mi red social en TikTok como @yurimaramirez493. También por acá nos dicen, saludos, buenas tardes, Yurima, por favor, para que me coloques un vallenato, que quiero escuchar música vallenata. Gracias, dice, estoy despechado. Ah, bueno, ya le vamos a colocar uno por allí. Dice, buenas tardes, saludos para complacer a la licenciada Belitza Díaz, hoy de cumpleaños en Sudamérica. Mil bendiciones, amiga. Gracias. Saludos también para la cumpleañera del día de hoy, que cumpla muchísimos años más, lleno de salud y vida al lado de toda su familia. Por acá nos dice, saludos desde, creo que desde el Caracolí. Gracias por estar pegaditos al dial de Acción 104.5 FM. Por acá también nos están reportando la sintonía desde Barquisimeto. Gracias por estar pegaditos al dial desde Barquisimeto a través de nuestra página web www.accion1045fm.com. Gracias. Saludos para Juan Valero, dice por acá, full sintonía. Hola Juancito, mil bendiciones para ti, mi amor, también. Continuamos nosotros con la buena música de Acción 104.5 FM, quienes nos siguen a través de las diferentes redes sociales y quienes nos escuchan a través de nuestro dial. Nos vamos con la buena música y ya volvemos.

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0: 4:56 minutos.
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0: 4:58 minutos. 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
1: 5:12 minutos. 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

0: Vienen las 5:12 minutos. Nosotros escuchamos nuevamente a Kaleth Morales, Vivo en el Limbo. Y es que una fiel oyente me pidió, por favor, que le colocara, si fuese, un pedacito de este bonito tema musical, porque no lo pudo escuchar cuando sonó hace unos minutos atrás. Bueno, gracias a ustedes por estar. Y bueno, nosotros tratamos de complacer lo más que podemos a nuestra fiel audiencia. Por acá nos están enviando saludos a través de TikTok. La gente está allí emocionada, pegadita al dial de Acción 104.5 FM. Por acá el Molinator me dice: primis bendiciones. Molinator es mi querido Jesús Alfredo Molina Méndez. Saludos, gracias por estar pegadito allí al TikTok. Nos dice también por acá Carlos el Chacal: saludos, feliz tarde. Gracias por estar usted también allí sintonizando Acción 104.5 FM a través de mi TikTok como arroba Yurima Ramírez 493. Por acá nos dice Alfonso Enrique Benítez: saludos desde la distancia, Yurima, mil bendiciones. Un fuerte aplauso. Gracias, mi amor. Igualmente, bendiciones para ti. Gracias por estar allí conectado al dial de Acción 104.5 FM. Bendiciones. Dios te bendiga grandemente, mi niño hermoso. Bien, continuamos por acá. Nos dicen: hola, Yurima, mil bendiciones, por favor, para que me coloque un tema para bailar. Bueno, dígame usted, ¿cuál es el tema que usted quiere para bailar? Porque yo bastantes temas que he colocado durante toda la tarde y que son para bailar todos ustedes. Por acá, saludos para Tania Méndez, también a full sintonía de Acción 104.5 FM desde La Paz. Gracias por estar ustedes allí conectados y escribiendo, reportando la sintonía desde los diferentes sectores de nuestro municipio, Alberto Adriani. Bueno, nosotros vamos también a continuar con la buena música. También por acá nos escriben desde Las González, nos dice: saludos, mil bendiciones para ti, Yurima, estamos a full sintonía, soy Jairo Márquez y por favor colócame un buen tema. Claro que sí, con mucho gusto. Nos vamos con la buena música y ya volvemos con más.
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0: Vienen las 5:22 minutos, 5:22 minutos de la tarde. Nosotros con la buena música por acá por Acción 104.5 FM, La Diferencia en el Dial. Escuchamos a Los Fantasmas del Caribe, Muchacha Triste, tema solicitado a través del 0414-757-5595. Bien, por acá continuamos con la mensajería a través de TikTok. Nos saludan nada más y nada menos que desde Suiza, mi querida llamada prima Ninive Katiuska Cañizales. Bendiciones para ti, mi amor. Cuídate mucho, espero verte pronto, pronto, pronto. Por acá nos saluda también la señora Livia, mejor conocida como Mamá Livia, allá en el sector de La Paz, la placita de La Paz. Saludos, saludos a toda esa gente que está allí a esta hora de la tarde, sintonizando Acción 104.5 FM, también a mi amada tía Zenaida Blanco y a toda la familia que están allí a full sintonía. Dice por acá María Smith, saludos desde Las Adjuntas. Gracias, gracias a la gente de Mucujepe que está allá también pegadita al dial de Acción 104.5 FM. Por acá continuamos con la mensajería de WhatsApp. Nos dice saludos a licenciada Yurima, por favor, para que me coloque un buen merengue. Claro que sí, con mucho gusto ya vamos a colocarle otro merengue porque eso es lo que ha estado sonando la mayor parte del programa durante estas casi una hora y media que tenemos de programa. Ha sonado más merengue que otra cosa para complacer a nuestra audiencia porque eso es lo que les gusta, eso es lo que nosotros le colocamos. Por acá me dice Alejo para complacer a Cachete en Los Cañitos, que ayer estuvo de cumpleaños de parte de Mortadela, su amigo. Saludos, saludos a cada uno de ustedes. Saludos por acá. Bueno, saludos para Mamá Livia. Gracias, gracias por estar allí. También nos dicen, hola Yurima, por favor, para que me coloque un buen raspacanilla, porque estoy bailando con mi esposa. Claro que sí, vamos a buscarle un raspacanilla ahorita para colocarle. De igual manera, por acá también nos escriben y nos dicen saludos, por favor, para colocar un tema de Farid Ortiz. Ya vamos a buscar a ver si tenemos algo por acá de Farid Ortiz. Saludos también para Iraida González, quien también nos está saludando y está solicitando también un tema musical de merengue. Ustedes son merengueros, señores. Merengueros, merengueros, sí, señor. Toda la fiel audiencia de Se Prendió la Fiesta con Yurima Ramírez están solicitando merengue, así que vamos a complacerlo. Saludos también para Nancy Rojas, a esta hora de la tarde nos está saludando. Por acá dice, por favor, para complacerme al pequeño Matías Gael. Vamos a ver, ¿y cuál es el tema que le vamos a colocar al pequeño Matías Gael? A ver, continuamos por acá. Por acá nos dice, buenas tardes, licenciada Yurima, que Dios me la bendiga. Siempre soy Otto Suárez, fiel oyente de la radio más escuchada. Por favor, puede complacer con una de los mundiales que estamos bailando y luchando tu programa. Debe ser escuchando tu programa. Bueno, vamos a complacer a la audiencia. Por aquí me están pidiendo también merengue retro. Ay, Dios mío, esta gente está terrible hoy. Bueno, vamos a continuar con la buena música y ya vamos a colocar más o a leer más a mensajería y más complacencia. Así que vámonos con la buena música, seguir disfrutando y ya volvemos.
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La mensajería de todos nuestros fieles oyentes. Por acá nos dicen: hola, buenas tardes, licenciada, por favor, para que me coloques un tema musical de Pastor López. Claro que sí, está sonando allí, muchacha de 15 de Pastor López. Buenas tardes, licenciada Yurima, excelente programación, Dios le bendiga, reportando sintonía desde Hernández, Estado Táchira, por favor, ¿me puedes colocar Amor en Navidad? Gracias, claro que sí, ya vamos a buscarlo, ya vamos a buscarlo para colocárselo a cada uno de ustedes y que puedan disfrutar de esta buena programación. Por acá, vamos a continuar con la mensajería a través de TikTok, nos dicen por acá, buenas tardes, Yurima, saludos desde... A ver, vamos por acá, que me pasé, estoy muy arriba. Vamos a continuar con la mensajería en la parte de acá. Dice, hola, saludos, nos dice Nancy Rojas, también nos saluda Helvis. Bueno, ya habíamos saludado a Helvis Hernández, también saluda por acá Keila Prieto. Gracias, gracias. Gracias también para Rafael Ramírez, quien también está a full sintonía a esta hora de la tarde. De igual manera me saluda por acá Sergio El Gocho, dice que para complacer a toda la familia Arellano en El Vigía, a su familia Nava en La Palmita. De igual manera, continuamos por acá con, nos envían saludos, nos dice, por favor, ¿quién es el profesor Ruiz Ra con Argenis Carrullo? Claro que sí, con mucho gusto, ya se lo vamos a colocar. Saludos también por acá para Emerson Verdi, a esta hora de la tarde estás reportando la sintonía. Saludos también, dice, buenas tardes Yurima Ramírez, saludo desde Onia, Santa Isabel, te saluda Douglas Baez, buen tema palo, creo que dice acá. De igual manera nos está saludando, dice, Juan Carlos Contreras a full sintonía también a través de TikTok, también nos dice buenas tardes a la amiga Coromoto Contreras, dice mi amiga Yurima, saludos y bendiciones a mis amigos Elvita y Víctor, que los saludo, les deseo salud, dice por acá, saludos para Coromoto Contreras. Saludos dice por acá Sergio El Gocho desde Zaragoza, España. Saludos también por acá, nos dice, para saludar a mi abuela Yadira Gutiérrez. No veo quién escribe por acá. De igual manera, Ana nos dice, reportando sintonía desde el bloque de la Bubuquí, los bloques de la Bubuquí. Gracias, gracias por estar en sintonía. Bendiciones a todos ustedes. Saludos también para Nason Pereira. Esta hora también está conectado a través de TikTok. Nosotros vamos a avanzar musicalmente porque las personas nos están solicitando uno y uno y uno y uno y uno muchísimos temas musicales a esta hora de la tarde. Así que vamos a continuar con la buena música y ya volvemos.

Vienen las 5:46 minutos, nosotros ya casi llegando al final del programa de todos los sábados por la tarde. Se prendió la fiesta con Yurima Ramírez hoy bastante mensajería a través de TikTok y de WhatsApp, bastante solicitud de temas musicales. Gracias infinitas a cada uno de ustedes por estar allí pegaditos al dial de Acción 104.5 FM, por supuesto a quienes me siguen a través de TikTok, bendiciones para cada uno de ustedes. Ya estamos casi despidiendo porque ya viene el siguiente programa y se llama Aquí Hay De Todo con Abel WF de la radio Francisco Flores. Así que bueno, saludos para quienes nos saludan a esta hora de la tarde. Juan Guillén por acá nos saluda, también nos saluda Lili, dice por acá... A ver, de la esposa de Ber Briceño, dice por acá, saludos. Por aquí de igual manera nos están saludando, dice Rosaura, saludos, gracias a cada uno de ustedes por seguir a través de nuestra red social o de mi red social como lo es TikTok, quienes me escriben a esta hora de la tarde. Y aquí también me saludan, dice saludos para mi mamá Olga en la bodega de la abuela, en La Palmita, muchos besos de parte de Lili, saludos. De igual manera nos dicen por acá, hola, buenas tardes, pero no me envía nombre. Bueno, saludos, bendiciones, gracias por estar allí, saludos a Sir Lobet Quintero, no sé en qué parte del globo terráqueo se encuentra, de igual manera saludos, bendiciones, te recordamos con muchísimo, muchísimo cariño. Bueno, y a las 5:48 minutos nosotros nos despedimos, así que continúen en la sintonía de Acción 104.5 FM porque ya viene Aquí Hay De Todo con el WF de la radio.

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0: 5:52.
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2: 5:56.
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Ahora, escuchemos las gloriosas notas del himno nacional de la República Bolivariana de Venezuela. Letra, Vicente Salias. Música, Juan José Landaeta.

Himno del Estado Mérida. Música Gil Antonio Gil. Letra Antonio Febres Cordero.

A continuación, himno del municipio Alberto Adriani, letra y música del doctor José Ananías Márquez.

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11 minutos. 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

Así comenzamos nosotros el programa que hay de todo con el WF de la radio a través de La Diferencia en el dial. El programa más esperado de todos los sábados de 6 a 8 de la noche. Aquí hay de todo con el WF de la radio. Como siempre presentamos el equipo number one que hace posible que estemos en el ranking de las más sonadas en todo el estado de Mérida y más allá. Acción 104.5, La Diferencia en el dial. Como siempre en la presidencia y dirección general, la licenciada Carmen Beatriz Márquez. La gerencia general, el licenciado Jimmy El Guerrero. En la dirección comercial, el abogado Jesse Belis Arellano. En las gerencias técnicas, el ingeniero Miguel Rodríguez y José Arreiro y el Pollo Márquez, que también se encuentra en EIS.

0: Y montaje. Y en nuestra planta transmisora a toda potencia en el Cerro La Coromoto, el señor Argimiro Velandria. El control audio master digital, controlando, musicalizando, llevando a cabo este grandioso programa de todos los sábados de 6 a 8 de la noche. Como siempre, el amigo de todos, el amigo de ustedes, el WF de la radio. Con el 32.888 productor nacional independiente de nuestra querida Venezuela. A colocarse cómodo, a sentarse y a encender su parlante, su equipo de sonido, su reproductor en su vehículo automóvil. Porque la buena música del fin de semana ya comenzó, papá. 0426-775-8890. Repito. El 0426-775-8890 es el contacto entre ustedes y nosotros durante dos horas, de 6 a 8 de la noche, y también a disposición el teléfono móvil, MóvilNet de cabina, el 0416-928-6837, y los teléfonos de CanTV, 075-881-2240 y el 075-881-0104. Y como siempre, nos pueden escuchar en todo el mundo a través de la www.acción1045fm.com. En todo el mundo nos escuchan claramente, donde quiera que estés, la diferencia en el dial. 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Más nada. ¡Épico! Y también nos pueden escuchar a través de las redes sociales en Facebook e Instagram y TikTok, arroba Acción 104 Vigía. Más de 20.000 seguidores. Y también mis redes personales, Francisco Flores en Facebook e Instagram, y en TikTok, francisco_flores.59, el WF de la radio. Pasamos con un tema de Luna y Day Yankee, Bad Bunny, soltera. Ya le gusta estar soltera todavía. ¡Ay! Nosotros presentamos los que hacen posible este grandioso programa. Esto es publicidad.
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1: 6:21 de la tarde de hoy, 19 de septiembre del año 2026. Buena música del fin de semana. Así que solicitar a complacer de ser querido que hoy está de cumpleaños a través del 0426-775-8890. Repito, 0426-775-8890 es el punto de contacto entre ustedes y nosotros durante 2 horas de 6 a 8 de la noche. Y nos pueden seguir fácilmente en las redes sociales, en Facebook e Instagram y TikTok, arroba Acción 104 Vigía, más nada, la que suena en todos lados. Y nosotros vamos a continuar con la buena música, porque la rumba ya empezó a través de la diferencia en el dial. Y este grandioso programa, Aquí hay de todo con el doble F de la radio. Ya regresamos.

0: Buen remix de Afrocriollo. Afrocriollo nunca pasa de moda. En el año 2023, este remix de Afrocriollo para de Venezuela para todo el mundo. Buena música, calentar el cuerpito con la buena música de Aquí Hay De Todo con el doble F de la radio. A través de la diferencia en el dial Acción 104.5 FM. ¿Cómo dice?
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0: Tanto trabajar y no tener nada.
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0: Pero tenemos la bendición de Dios, que es lo más importante. 0426-775-8890. Vamos a leer mensajes que llegan a través del número 0426-775-8890 y también a través del teléfono móvil de cabina móvil NEC 0416-928-6837. Por favor, complázame en la atendida a Katie y a su esposo Carlos, que están cumpliendo 14 años de feliz unión. La gente la atendía reportando la sintonía, pero no solicitó un tema. Y no sé quién lo felicita, pero bueno, saludos. Saludos a Joel Araque, que está en el club ya de motorizados del Vigía, que van a viajar prontamente para el páramo y salir por Barinitas, toda la cordillera andina. Toda la transandina, amigo Joel, va a pasar frío, llévese una chaqueta bien gruesa. Bueno, saludos a Joel Araque y a su querida familia en Vista Hermosa. Ahora tiene un 750. Y también saludamos a sus queridos padres en La Palmita, en la Gabriel Picón González. Saludamos a Yara Sabri Guerrero en sintonía. Está adornando los cuadernos y escuchando la buena música de Aquí Hay De Todo. Está alegre y contenta. Como le encanta decorar. Y solicita un tema y con mucho gusto le vamos a complacer de Selena como la flor. También felicitamos a Eitan Eduardo Méndez Méndez, que hoy está arribando un mes, el capullo de la familia Méndez Guerrero, y la nona Marlene Rojas, que está más chocha que una negra. Dice que le dieron un nieto extra. ¡Ay! En la calle 8 del 12 de octubre, parte alta. Saludos a Eitan Eduardo Méndez Méndez, que hoy arriba un mes. Un mesecito. Le saluda el padrino. Saludamos también a la señora Omaira Rivas en el Cerro La Coromoto. Dice que está haciendo mucho calor y no está tomando cafecito, sino agüita fría con limón. Y escuchando y bailando con la escoba. Full sintonía. Solicita un tema bailable. Ya le vamos a complacer. Pendiente con el sancocho. Saludamos también a Carmen Castro en La Pedregosa, donde más se goza y las mujeres son sabrosas, así dicen. Full sintonía, mamá Carmen, en el 12 de marzo, en La Pedregosa. Full sintonía a través del dial Acción 104.5 FM. También saludamos a Belarillo Contreras, el profesor, que está en Maracaibo en sintonía por la APP y por la página web www.acción1045fm.com.

También saludamos a Ana Cecilia Angulo cosiendo porque le llegó costura de diferentes modalidades, pero más que todo colegial. La gente lo deja todo a última hora y la vieja Ana está en sintonía en su parlante con la yerna Erika Rivera. En el 12 de octubre, parte alta.

Bueno, saludamos también a la gente de la zona industrial, sector Nueva Patria y la bodega San Rafael, reportando la sintonía. Y también a la cuñada por parte del hermano Johnny Flores. ¿Cuántas mujeres, Dios mío? Bueno, saludos a Yesenia López, que cuando le coloco una pista no para de bailar con su querido esposo. Le dicen el vecino. Y colócale una bailable que nadie lo para. Hoy día de remix, puro remix, así que a solicitar su remix a través del 0426-775-8890. Hoy es día de remix.

0: Bueno, saludos al camarista, camarón, el camarista, el que tiene el sombrero y la alpargata. Dice que está zapateando con la buena música de aquí hay de todo con el WF de la radio, manada. Está en sintonía con la guayacolita, pila se pasa, compadre. Ahí en Caño Seco 4 en la Torre 19, como siempre, toda la familia en sintonía del dial. Acción 104.5 FM. Y nosotros presentamos los que hacen posible publicidad. 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
1: Claro que sí, buena música del fin de semana a través de La Diferencia en el Día de la Acción 104.5 FM. No te llevo nada, papá. Así que todo, mañana el Gato Hernández, antesala a las 12:30. El super equipo de La Diferencia en el Día de la Acción 104.5 FM, encabezado por Jorge Armando Vitragual Jr., Emanuel Méndez, El Pipo, Norberto Acevedo en el control remoto y en los controles del Audio Master Central, como siempre el WF de la radio a través de La Diferencia en el Dial, papá. Real Frontera, El Vigía, es todo o nada, todos a asistir al Gato Hernández. El partido es a las 3:30 de la tarde. No te lo pierdas. 0426-775-8890. Repito, 0426-775-8890. Saludos a la familia Pico y la bodega y charcutería Leslie. En el 12 de octubre, parte alta, reportando la sintonía Picolina, la familia Pico. Y a la consentida Sofía, como siempre, alegre con Gadiel. Eso van a ser futuros esposos. Bueno, saludos en el 12 de octubre en la calle 8, reportando la sintonía Picolina, que no paga su equipo de sonido, escuchando de lunes a lunes Acción 104.5 FM. De hoy, 19 de septiembre del año 2026, haciendo las 6:46, hoy día de remix. Así que usted solicite su remix de cualquier género a través del 0426-775-8890. Erika Rivera lo pediría de despecho, de cortavena, no sé por qué. Pero nosotros le presentamos de DJ El Menor, de cumbia, cumbia. Vamos a bailar la cumbia, ya regresamos.

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2: 6:59 minutos. 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

Como dice, buena música a través de Acción 104.5 FM y este grandioso programa de 6 a 8 de la noche. Aquí hay de todo, papá, con el doble F de la radio. Hoy día de remix. Así que a solicitar su remix de cualquier género. Ya tengo por ahí de electro, también de Sandy Papo, bachata, merengue movido, tecno merengue. Y Calibra Remix y Remix de Grupo Caliche. También un remix de ranchera. Solicitado por toda la audiencia que siempre está al pendiente de Acción 104.5 FM, papá. No te llevo nada en el fin de semana arrasando el día, la number one, la que manda en todos sus lados. Mérida, Táchira, Sul y más allá, porque nos pueden escuchar a través de la www.acción1045fm.com. Saludos al camarita que se está alistando porque va a salir a festejar con su hija. Bueno, disfrute sanamente, hermano mío, para que el lunes llegue, no llegue carrasposo. En sintonía en Caño Seco. También saludamos a la gente del sector de Caño Jabón reportando la sintonía. Milu Urdaneta reportando la sintonía. Solicita un remix de Sandy Papo. Ya se lo vamos a colocar. Estamos activos hasta las 8 de la noche con el programa Que hay de todo con el doble F de la radio. Y ahorita viene Guarapeando con el Pollo Marque de 8 a 12 de la medianoche. Más nada. Buena música del fin de semana para que usted deguste el dial en su casita, donde quiera que estés. Y si se está preparando para rumbear, puedes escuchar la buena música antes de salir a rumbiar a través del dial Acción 104.5 FM. Está 0426-775-8890. Saludamos a la gente bella de Parque Chamados reportando la sintonía. Jesse y Antonia reportando la sintonía en Parque Chama 2. Solicitan una ranchera, un remix. Ya la tenemos en paila. ¿Cómo dice? Buena música, claro que sí.

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1: Y no puedo tener las cosas que quiero, ay, hombre, como la caricia de una mujer.
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1: Solo

Que deje de correr el tiempo. Bueno, el tiempo corre, transcurre muy rápido. Ya siendo las 7:24 de la noche, nochecita bella y hermosa. Una noche cálida para salir a rumbear. Y antes de ello, en el momento de alistarse o prepararse, pueden escuchar el día la acción 104.5 FM en el programa Que Hay de Todo con el WF de la radio. A través de la diferencia en el día de la acción 104.5 FM, la number one, la que manda en todos lados, papá. Que te lo digo yo, más de 20.000 seguidores. Mientras que se va la luz y las demás están apagadas, acción 104.5 sigue sonando, que te lo digo. Más nada.

0426-775-8890 y el 0416-928-6837. Vamos a leer mensajes que llegan en al 0426-775-8890. Claro que sí. Por favor, complácame en atendida a sus fieles oyentes, Ana Ramírez, a Katy Ramírez, Dora Márquez, Noraida Vivas, Maribel Mendoza, el señor Armando Darwin, el señor Beto, Eudis Noelia y su esposo Joel, con la canción bonita. Bueno, saludos a la gente bella de la tendida Estado Táchira, reportando la sintonía a través del 0426-775-8890. Saludamos a la gente de Los Pozones. En el primero de abril, la señora Nieves, como siempre, con ese sazón, con el buen sacocho, y a toda la familia Hernández. Saludamos a Picolina, reportando la sintonía en el 12 de octubre, parte alta, atendiendo de la mejor manera, realizando los perrocalientes y escuchando en su corneta parlante la buena música del fin de semana. Hoy día de remix, remix. Saludamos a Edwin, reportando la sintonía por la www.acion1045fm.com desde Mérida, reportando la sintonía. Saludamos al relojero, el negro, el que sí sabe de reloj, en todo el centro de la calle 3, en sintonía en el paraíso. También saludamos a Simón González en Sudamérica, reportando la sintonía a través del 0426-775-8890 con su querida esposa. ¿Cómo le encanta, Selena? Y también saludamos a mi hija querida María Ángel Auxiliadora Flores González, reportando la sintonía a través del 0426-775-8890. Saludamos también a la licenciada Karina de Centro de Mano Amiga, reportando la sintonía en Altamira 1. En Altamira 1, reportando la sintonía con el ingeniero. Claro que sí. Saludos a la licenciada Karina. Gracias por confiar en Acción 104.5 FM con las jornadas diarias del Centro Mano Amiga. Claro que sí. 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Estará próximamente en el Noticiero Meridiano. Saludos, licenciada. Saludamos también a Víctor en Santa Bárbara, Víctor Rivas, reportando la sintonía con su querida esposa a través del dial Acción 104.5 FM. Aquí está con la buena música en cuatro esquinas, Rafael Guas Godín, el relojero que le debe. Allá está el relojero en cuatro esquinas. Bueno, me tiene dos relojes. Pero bueno, saludos. Es el que me está arreglando el control. El que me regaló Rafael Guas Godín. Saludos, panamigo, en cuatro esquinas. Está echando una manito Rafael Guas Godín con Raspapalo, el cumpleañero también. Le deseamos felicidades a Raspapalo y a toda la familia de Raspapalo en sus 50 años. La mitad de la manzana, más nada. Ya nada más colocaron buena música ahí para que empiece a bailar el Raspapalo.

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1: 0426-775-8890. 0426-775-8890. De hoy, 19 de septiembre del año 2026. Ya siendo las 7:34 de la noche. Buena música. Y hoy, día de remis, ya se presente Sandy Papo. Lo solicitaron y con mucho gusto le complacemos a todos los radioescuchas que escuchan La Diferencia en el Dial. Y este grandioso programa de todos los sábados de 6 a 8 de la noche. Aquí hay de todo, papá, con el doble F de la radio. Ya regresamos.

Caliche, tremendo remix, la gente bailando. Y una que la está gozando, la señora Omaira Rivas. ¿Cómo está bailando con la escoba? Y Marlene Roja no se queda atrás con la escoba bailando. El grupo Caliche, un remix

0: así le llaman el terror de la mujer a Rafael Guas Godín, que cuando va para cuatro esquinas se pierde todo. Se pierden todas porque Rafael Guas va a arrasar en cuatro esquinas. Allá está gozando con toda la gente bella, con Raspapalo en sus 50 años, la media manzana, toda la familia, y también con el pequeño, el consentido de Rafael Guas Godín. En cuatro esquinas, refrescándose como siempre y echando una manita de dominó y escuchando La Diferencia en el Día de la Acción 104.5 FM, este grandioso programa. Aquí hay de todo con el WF de la radio. Pero siempre digo esto, que todo lo que tiene un comienzo tiene un final. No tenemos que despedir porque ya viene por ahí Guarapeando con el Pollo Márquez. La invitación para el próximo sábado de 6 a 8. La invitación para el próximo sábado de 6 a 8 de la noche. Como siempre, el WF de la radio a través de La Diferencia en el dial. Acción 104.5 FM.
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0: Se despide en la presidencia y dirección general la licenciada Carmen Beatriz Márquez.
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0: En la gerencia general, el licenciado Jimmer Guerrero.
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0: En la dirección comercial, abogado Yesibel Arellano.
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0: la... En la gerencia técnica, el señor José Aurelio del Pollo Márquez y el ingeniero Miguel Rodríguez. En la edición y montaje, el Pollo Márquez. En el Cerro de la Coromoto, el señor Argimiro Velandia. Controlando, musicalizando y programando y animando este grandioso programa de 6 a 8. Como siempre, el amigo de todos, el amigo de ustedes, el WF de la radio, con el 32.888 productor nacional independiente de nuestra querida Venezuela. Feliz fin de semana para todos, a portarse bien, no confunda el volante con el alcohol, y todos a portarse bien. Ya viene Guarapeando con el Pollo Márquez. Feliz fin de semana, nos vemos y nos escuchamos el próximo sábado de 6 a 8 de la noche. Aquí hay de todo con el WF de la radio. Bye, bye.
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8:02. 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